de seguridad. Estamos listos para el despegue rumbo a la alegría del cafecito.

buenos días, país. Buen día, República Dominicana. Buenos días, los oyentes del cafecito. Listo ya para entregar el premio de Papá Dios de cada día. Su cafecito en vivo. 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Todas las vías para que usted disfrute de su programa de humor de cada día. Es el cafecito que está en el aire. Y nosotros les damos la bienvenida a toda nuestra gente de Latinoamérica, Centro Sur, Estados Unidos, rincones del mundo. Concho. Yeah.

0: gente de Estados Unidos, los que están en el en vivo en este momento.
1: La bebida. La bebida.
0: Gracias, gracias, papá Dios. Fin de semana, día bonito. Momento de agradecerle a nuestro Señor Jesús, a nuestro Señor Jesús, precisamente por eso hacemos un alto en el camino y entregamos el programa a su dueño. Papá Dios, qué inmenso eres. Uy.
2: Dios y Padre Celestial, te damos gracias por tu amor, tu misericordia. Gracias por otro día más. Tú que eres fiel y misericordioso para con cada uno de nosotros, Señor. Te damos gracias por eso, Señor. Y en esta mañana queremos pedirte que, como siempre, lleves a cada uno de los que va camino a su trabajo, Señor, lo lleves con bien. Cada uno, Señor, de los que está sintonizando, Padre Celestial, seas tú bendiciéndolo, Padre. De igual manera, cada uno de los que estamos aquí en cabina, Señor, sé tú con cada uno de nosotros. Pon tu gracia sobre nosotros para que lo que hagamos, Señor, sea para edificar y para alegrar a esas personas que nos están escuchando. Bendice a cada uno de mis compañeros que están aquí en este momento. Ten, Señor, misericordia de cada uno de nosotros y pasa tu mano de sanidad si hay alguna dolencia, alguna enfermedad en el cuerpo de cada uno de nosotros, Dios. En tus manos estamos y te brindamos este programa como cada día, Dios. En el nombre de Jesús. Amén.

0: día.
1: Buenos días, ¿cómo están?
0: Bien, caramba, te eché mano pues rápido. De primerita.
1: De primero.
0: Qué bueno, qué bueno. Nada, sigo presentando estrella, hombre. Déjame dar una vueltecita ahora mismo por allá por la zona oriental. Ahí está él, directo y en vivo. J.M. Ortiz, lo cuento.
2: Buenos días, buenos días, buenos días, Cacharra, buenos días, compañeros todos. Se buenos días, viejo, mundo. Gracias mil por estar ahí desde tempranito pegadito a su radio para acompañarnos en estas dos horas de humor, de enseñanza que cada mañana desde esta humilde cabina nosotros repartimos con ese público fiel que nos ha apoyado durante tantos años. Manténgase tranquilito ahí, hoy vivimos el día 205 del año, solamente faltan 160 para estrenar un año nuevo y hoy es Día Internacional del Tequila. ¡A beber!
0: ¡No, ya sé!
1: Y cayó viernes entonces. Oh, yeah. Día del tequila viernes.
3: Hey. Bueno, queda así.
0: Pero bien. Directo y en vivo desde la sala de Papá Dios. Ahí está él, compadre. William Brand, buen día.
4: Buen día, familia, y bendiciones para todos. Como cada viernes aquí estamos. Para reírnos, para gozar, viendo a Lluvia que no vino a sueñar hoy, parece que se va a gozar día duro.
5: Porque aquí, no me dormí. Bueno,
4: recordándole como cada viernes, que ayer fue jueves de TVT y hoy viernes, te vamos a ver. No hay que

0: recuerden, hay que desestresar.
1: ¡Lluvia, Satanás Correa!
2: Súper contenta y agradecida de estar aquí compartiendo con todos ustedes. Ustedes de verdad que me hacen muchísima falta a mí de lunes a jueves. Yeah. Me toca escucharlo a distancia, pero no es lo mismo, no es la misma vibra de cuando yo estoy aquí en cabina, don Cacha. No se siente igual.
3: No.
2: Aquí me siento feliz.
3: Lo que pasa es una cosa que no es lo mismo virtual que el en vivo.
2: Claro.
3: Hubo una señora que llamó al doctor. Oye, ginecólogo.
2: Ay,
4: no,
3: doctor,
4: no.
2: Pero virtual.
3: No me siento bien y yo necesito que usted me examine.
2: Ajá.
3: Tengo que ir. Él dijo, mándame un
1: lluvia.
3: No,
1: lluvia, no.
3: Lluvia.
2: Era para mandárselo al doctor.
4: Lluvia, por Dios.
3: Pero Dios me, mira,
2: pero yo
3: no
2: sé,
3: no fue una foto para el doctor,
4: para el doctor.
3: Pero él lo está mirando, está mirando mal, ¿vale?
2: Tranquilito.
3: Sí, señores, es que esta tecnología, esto se está desarrollando de una manera que yo no entiendo.
2: No, don Cacha, quiero aprovechar la oportunidad que estoy en este medio tan inmenso, como no pude estar aquí en la semana, desafortunadamente, de felicitar a todos los españoles por ese gran éxito de tener una copa. Pero yo quiero decir algo, Cacha, que usted no lo sabía, ni el oyente del cafecito.
4: ¿Qué no sabía?
2: Yo soy mejor que Pelé.
3: ¿De verdad?
2: Yo soy mejor que Messi.
4: Ajá.
2: Messi un carajito con chancleta al lado
3: pero,
2: de mí.
3: No, pero mejor que Pelé, sí, porque aquí cualquier mujer peladora.
2: Pelé, el jugador.
3: Pelé.
5: Yo te acepto lo que sea, pero no Pelé.
2: Mi amor.
5: Ok, sí.
2: Ese tipo en 12 años se buscó de que 3 copas. Y yo anoche en 1 hora.
3: Porque es que lo tuyo es por lluvia.
4: Sí.
3: Lo tuyo es por lluvia.
2: Yo anoche en 1 hora me llegué a
4: me dije que una copita.
2: Y yo estaba quedado hasta los riñones.
3: Pero está como 2 vecinas echándose vaina con 2 bebecitos recién nacidos.
2: Ah.
3: Ay, muchacho, el mío acaba de decir papá. Ajá. Y el mío es RPM.
2: Señor.
3: ¡Qué barbaridad! Pero qué tecnología que bajo dona esta.
2: Sí, más rápido, sí. Ahora hay unos filtros, Cacha, cuando tú vienes a ver, tú crees que es Shakira que te está llamando y un preso de la Victoria.
3: Sí. Oigan bien, apréndanse esa vaina. Sí. Oye, porque sobre todo aquellos charamos de hombre que le cae una carita bonita de que por las redes. Uh-huh. Y le tiran de una vez por DM. Mamazota, vamos a vernos en Megacentro.
4: Y le dice, deposita para yo llegar. Ay, y después dice depósito.
2: Invítenlo de una vez a salir, que yo no voy a poder salir tan preso. Vamos a verlo. Y desde que te diga que no 2 veces.
4: Ya tú sabes.
2: Muévete, mi amor.
4: Pero que ese fue como el que me llamó la otra vez. Yo le dije, Cacha, que él me llamó diciéndome que era un pana mío para ponerme una caja.
3: ¿Es verdad?
2: ¿Qué?
4: Que deposítame tanto que mira una caja en el aeropuerto. Digo, yo lo te voy a decir. ¿Dónde te deposito? A la Victoria de Onajayo.
2: Que le salía a decir muchacho el diablo ahí.
3: No, pero ¿por qué?
2: Le salía.
3: Mi amor, pero déjame decirte algo. Oye, los cristianos, recuerda que no están escritos. Pues bueno, ellos no llegaron ahí porque quisieron. No, ellos llegaron allá, fue.
2: Porque se hartaron de hacer vaina.
3: Pero ustedes no dieron cuenta que unos delincuentes entraron a asaltar a una iglesia en Higüey.
4: Sí.
3: Y le han dado una pela.
4: Hasta el púlpito
3: le dieron. Le dieron en nombre de Dios.
4: De Dios, sí.
3: Que no sirvieron para nada.
4: En el nombre del Padre.
3: Oye, no hubo ni que trancarlo. No, hubo uno que lo último que dijo fue: Déjame en nombre de papá Dios.
5: Tú es que estás ahí, tienes un pasado peligroso.
3: Pero te estoy hablando.
6: Le hicieron en el nombre del Padre, del Hijo y del Espíritu.
4: Ahí mismo, sí. Para que no fuera ni santo.
3: Mira, es que, señores, miren, este mundo, hay que ir haciendo ajustes. ¿Tú no te has dado cuenta que yo soy un viejo moderno? Ahí.
2: Todo el tiempo.
3: Hoy vine peinado para los lados, como que.
2: Cacha, parece un Duarte Moreno hoy.
3: Te estoy.
2: El que me vea Cacha hoy lo confunde con el busto ese que enganchan por ahí, que no se sabe si es Duarte o si es Danilo.
3: Pero oye, espérate, aguanta. Tú sabes que a Danilo Medina, siendo presidente, lo llevan a la bandera a inaugurar, a desvestir, a desvelar. Uh-huh. Un busto de Duarte.
2: Clara, okay. Cacha, aclara, porque hay gente que va ahora mismo caminando por la 27 escuchando esto, que no saben lo que es un busto. No le estamos faltando el respeto a nadie.
3: No, para nada. Pero a develar de Juan Pablo Duarte ahí en la Plaza de la Bandera. Uh-huh. Y cuando él lo destapó, dijo, pues este soy yo. Porque, señores, aquí qué más vaina pasa.
2: Mira, ay, Dios.
3: Hicieron uno en la cabeza de puente de la 17 de Peña Gómez. Y lo inauguraron. Y al otro día allá en el Soco. No, no le llevan la cabeza.
4: Se la llevaron.
2: Oye. Don Cacha agarró y llevó al peluquero el peso en moneda. Le dijo, ponme así.
4: ¡Ay, sí! Tú vas a hacer lo que por favor, ponme así. Sí.
3: Que dicho sea de paso, yo tengo como 5 años que no voy al peluquero.
2: ¿Qué? ¿Tú te recuerdas de tu casa? Es un hombre de verdad. Oíste,
3: bueno,
2: los hombres de verdad no van a peluquero.
3: Mira, mis
6: ¿qué hacen los hombres de verdad?
3: Los hombres, el hombre de verdad, si no encuentra un amor, él mismo. Oye, el hombre. Mira, óyete una cosa. Yo he tenido la vida entera un pleito con todos los peluqueros.
4: Ajá.
3: Porque ellos tienen dos pantallas y te mochan un pelito y miran la pantalla.
4: Ah, sí, eso sí.
3: Te hablan allí, cada vez que yo iba, tenía que decirle con quién estaba saliendo Lluvia. No. Había que decirle, ven acá, ¿cuál es la tuya? Toda esa vaina, todo eso. Uh-huh. Había que decirle con quién está mangando Lidia. Entonces yo, en una ocasión, hago así y me paro y salgo como Batman con la bata al hombro. Y ellos fueron a quitarme la llave, que la jipeta mía.
2: ¿Qué?
3: Yo me le fui y ya me he vuelto. 5 años que no veo ningún peluquero.
2: Don Cacha.
3: No hay un peluquero que no te hable caca de gallina.
2: Le voy a dar el truco, Cacha. Usted no me ha dejado hablar.
3: Ajá.
2: Cuando usted se sienta en el asiento del peluquero, abra los codos.
3: ¡Oh!
2: Usted abre los codos y cada vez que él pase por ahí va a rozar todos los víveres y se va a encontrar raro.
3: Ya, ok.
2: Usted abra los codos y no diga nada.
3: Ya.
4: Pero que yo le dije que el mío era TikTok.
3: ¿El tuyo?
4: Ay, Dios mío.
3: Ah.
4: Él en TikTok. Fu. Tiquitique la pantalla.
2: ¿Qué?
4: Y yo sentado.
2: Y cuando viene a ver, te hace tiquitique en la cabeza.
4: Acuérdate que tú me estás recortando.
3: ¿No?
2: No.
3: ¡Qué barbaridad! Pero nada, señores, lo que están esperando el fogón, ¿quieren más?
2: No.
3: ¿Quieren más?
2: Aquí no hay fogón los viernes, eso está prohibido.
3: Ellos saben que aquí no hay fogón los viernes.
2: Aquí los problemas son de lunes a jueves. Bien. Aquí los problemas son de lunes a jueves.
3: Mira, y finalmente, esto sí quiero, un minuto de silencio.
2: Ay.
3: Porque tengo que darles a ustedes una sorpresa.
2: Ey.
3: Y precisamente por eso quiero silencio, Noah. Silencio.
7: Oye, trúcame. 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
3: ¡Caramba! 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Dele para acá, que no falta nada. ¡Ay, doña Ibis! Saludo en el en vivo. ¿Qué? Es el cafecito, programa de humor la de patrona, la mañana.
4: La patrona.
3: La familia. ¡Ey, señor! Miren. Tengo que decirles a ustedes que hoy está de cumpleaños. Vamos a dedicarle la rutina a cumpleañeros. Déjame ver quién es que cumpleaños en el día de hoy, hombre. De cumpleaños, de cumpleaños. De cumpleaños en el día de hoy. ¿Y dónde fue que yo lo metí? Cuando lluvia viene a mí se me pierde todo.
4: El hermano Pepe, cumpleaños.
3: Mira, está de cumpleaños Luisa, la esposa de Juan Manuel Valera. ¡Felicidades, caramba! También está de cumpleaños Rosaura Javier Martínez, de parte de su esposo Luis Ubén.
4: ¡Ey, felicidades!
3: ¡Lesifidades y la piber de Puyú! ¡Vamos al swing con rutina! La rutina es tuya.
5: Eso dicen.
3: Vamos a darle, hombre.
5: Señores, una rutinita.
3: Ajá.
5: Mi mente no procesa qué.
3: Mi mente no procesa qué. ¡Nos fuimos! Nada.
5: ¡Vamos allá!
3: El teléfono de aquí de la cabina es el 381-1025, vía de contacto. Y nos vamos con mi mente no procesa qué. Miren, y nos vamos así mismo. ¡Wow!
4: Recoqueado.
3: Es recoqueado.
4: Recoqueo izquierdo.
3: Ñeque, ñeque.

0: no procesa qué?
1: Mi mente no procesa que somos dos en la casa, cocinamos y hay 8 calderos sucios.
0: No, no, no.
1: ¿Qué?
0: No.
1: Si somos dos.
2: No. Denuncia.
0: No. Mi mente no procesa que una mujer esté buscando un hombre y que el mismo día intente chapearlo para perderlo en la primera salida. Mi mente no procesa eso.
2: Mi
0: mente no procesa.
2: Mi mente no procesa. Da cinturazo para la izquierda. Yo no sé hacer eso para
1: allá. Por Dios. Era lluvia.
0: Déjame ver. Espérate.
1: Ahí va, ya, cállale.
0: ¡Hombre! No puedo desacatarme. Pero así es como.
2: ¿Será, Cacha?
0: Ah, pero espérate, déjame ponerme para la cámara así. Para decir algo.
2: Dale, ajá. Dale. Cuidado.
0: No, un fresco en el Conde.
2: Ajá.
0: Hace así. Y está hablando con un amigo.
2: Sí.
0: Y viene una muchacha caminando y le dice: wow, qué muchacha que está buena para hacerle así.
2: Oh.
0: Dice: ¡ey, esa es mi hija! Oh, no, pues le doy esta batalla. Mi mente no procesa, Chelo.
3: Mi mente no procesa que una mujer con 3 carreras universitarias está sin empleo y una que no ha estudiado nunca es millonaria.
0: No.
1: Mi mente no procesa que usted pegue un tema hoy y mañana ande una jipeta.
0: No, para nada.
2: Ay.
0: Mi mente no procesa que un tipo para llevarlo preso haya que darle una golpeada. Vaya solo. Deje que le pongan la esposa y vaya.
4: Mi mente no procesa que yo nunca he visto una china embarazada.
1: Ay, no.
0: No, yo nunca.
4: Nunca. Nunca.
0: Con el barrigón, yo nunca lo he visto.
2: Que no he visto velorio de chino.
1: Tampoco.
2: Yo no he visto. Mi mente no procesa eso. ¿Qué ellos hacen con lo que se van?
0: Bueno. Y que sepan una cosa. Que se sepa una cosa. Que vea a una china con una mochila atrás, que no vaya a buscarle cuaderno, que es un muchacho.
1: Que va. Es un muchacho.
2: Sí.
4: Ellos se lo vuelven y lo devuelven porque hay que recuperar la inversión.
0: A ver.
1: Mi mente no procesa que tú cobres el 15 en la mañana y en la tarde no tenga ni uno.
0: No, para nada. Chelo, mi mente no procesa.
3: Mi mente no procesa que metan la gasolina a 341 pesos sin pedirle permiso a nadie.
0: Oh, Dios mío, mi mente no procesa que yo antes no comía porque no tenía un chele y ahora no puedo comer porque los médicos no quieren. Mi mente no procesa.
2: Mi mente no procesa ningún audio de más de un minuto. Eso son canciones.
1: Eso sí es verdad.
2: Atención.
0: Sí, ¿puedo decir algo?
2: Claro.
1: Dele.
0: Adriano Peña y
1: Gallo. ¡Ay, mándame
0: audio de 30 segundos que me va a hacer morir! Entonces, ¿qué? Porque yo no lo contesto, que él me dijo tal cosa. Y el audio tiene 8 minutos. ¡Adriano Peña y Gallo!
4: Mi mente no procesa que una mujer, desde que quiere salir con un hombre, se le dañan los cabellos, tiene que ir al salón.
0: Sí, de una vez. Usted tiene el pelo bonito. Yo te enamoré porque el pelo estaba lindo. Ahora hay que darte 2,000 para el salón. Mi mente no procesa.
2: Mi mente no procesa ninguna instrucción sin dibujito. Usted quiere que yo haga. Usted quiere que yo haga.
0: Sí.
2: Oye, oh. Yo tenía un novio que me mandaba una foto y me dice: mami, ¿tú pasas eso?
0: Poniendo una tarea a una mujer de 50 años.
2: Yo dije, yo creo que sí.
0: Pero oye, tú, una mujer de 50 años, opera 4 muchachos y 7 pérdidas. Explícame, ¿y tú quieres que yo haga eso?
2: ¿Tú quieres ponle un chismá, Sara? Ponle un chismá, desgraciado.
0: Mi mente no procesa.
3: Mi mente no procesa que hay unos pobres hombres presos sin tiempo en la calle por una manutención. Y hay fichas, hay hombres con 8 fichas por muerte en la calle.
0: Suele. Sí.
2: Pero son denuncias.
0: Ah, pero cafecito, es lo buena. Es lo buena. Diga usted, es lo buena. Cafecito en el aire. Habla tú. No tiene lengua ni nada.
1: Está asustado.
0: Café.
5: Cacharrando.
0: Dime.
5: Mi mente no procesa que los delincuentes estén acabando con la población y la ministra arrancando bocina en la calle.
0: Oh, Dios mío, mi mente no procesa. Es lo buena.
6: Mi mente no procesa que un policía de la DGC, cuando está libre, anda calibrando su motor en el barrio.
1: Uno se ríe.
3: Así mismo. libra.
0: Mi mente no procesa, Ashley, que ayer se le tiró migración a una gallera haitiana, que habían 200 haitianos jugando gallo. Y ellos lo que agarraron fue como 8 gallos. Oye, no agarraron ni un haitiano. Es lo que agarraron fue como 8 gallos.
3: Para la cena,
1: por eso,
3: María.
1: Por eso es.
4: Mi mente no procesa que las mujeres que andan a pie son las que piden hombre con carro.
0: Es verdad, no hay.
7: ¿Qué vehículo tú tienes?
1: Yo lo quiero con dinero. Yo lo quiero estudiado y que tú.
4: Nada. ¿Qué te ofrece? Bueno.
0: Cafecito de la buena.
6: Cacha, oye, esta. Dime. Mi mente no procesa que anoche se tomó un préstamo de unos cuantos milloncitos para resolver el tránsito vial. Y hace poco tiempo se tomó otro préstamo para resolver la luz y no dormí sin luz anoche.
0: Mi mente no procesa. Es el cafecito, programa de humor de la mañana. ¡Hola, buena!
6: Buena, Cacha.
0: Dímelo.
6: Mi mente no procesa que los motoristas no cogen los tapones, se van por el elevado.
0: Sí, señor. Eso es así.
3: Cacha.
0: Cafecito, programa de humor de la mañana. ¡Hola, buena!
6: Buena.
0: ¿Eh?
6: Cacha, mi mente no procesa que tú coges un préstamo de 5 millones de pesos, tengas que pagar 15.
0: ¡Wow! Mi mente no procesa que un motorista, por estar levantando el motor, se rompa una pierna y en el Darío haya que invertir en él medio millón de pesos.
3: ¡Ay, Dios mío! Bueno.
0: Mi mente no procesa eso.
3: Mi mente no procesa que a mí me paran interdiario, supuestamente por chequeo de rutina, y un motorista se traslada de lo Alcarrizo al Almirante con una pistola enganchada y no hay chequeo de rutina para él.
2: Es que ahí no hay dinero, él está buscando dinero.
3: Ahí no hay chequeo de rutina.
0: Mi mente no procesa que los supermercados tengan un empleado en la puerta dañándote la factura.
1: Sí. Yo me imagino,
3: eso no llega a su casa, matado de un cansancio.
0: Cansado. Yo no proceso eso.
3: Pero que él no pregunta, si tú llevas, por ejemplo, 17 artículos en la funda, él no sabe si la factura dice eso.
0: Oye. Ayer me le dieron con un creyón en el comprobante fiscal que yo perdí la factura.
2: Oh, Dios mío.
0: Cafecito, de la buena. De la buena.
6: Mi mente no procesa que nosotros, la gente que andamos legales, tenemos que dar 1,000,000 pesos por una pistola y el delincuente con 25 la consigue.
0: ¡Ay, mamacita! ¡Es lo buena! Diga usted, con 25, con una gente que está de espalda.
2: La sacuda y tira 3 tiros.
0: ¡Cafecito, es lo buena!
6: Mi mente no procesa que yo le dé 1,000 pesos a la mujer mía para comprar un botellón de agua y no me devuelva.
0: No, así no.
3: Es que ya subieron.
0: ¡Cafecito, es lo buena! ¡Es lo buena!
6: Oye, Lluvia, mi mente no procesa que Chelo Cuento viva del cuento.
2: Okay.
3: Tú sabes, Cacha, lo que mi mente no procesa.
1: No procesa.
3: Que una mujer tenga un iPhone 17 Pro Max y no ha cocinado porque no hay gas en su casa.
0: ¡Oh, Dios mío!
2: Don Cacha,
0: mi mente no procesa que yo no hallo el mouse para irme al comercial.
3: Vamos a seguir volando hasta las 11.
0: Mi mente no procesa. Es lo buena. Es lo buena.
8: Que en un banco tengan que pedirme la cédula para yo hacerle un depósito a una cuenta que no es mía. Pero yo tengo condiciones de andar en la
0: A mí me hicieron eso antes de ayer.
3: Sí, pero es que eso es la regla que tienen los bancos.
2: Para saber
3: que le dé tu cédula para tú depositarle a otra gente.
0: Pero explícame.
2: Para saber quién depositó.
0: Cafecito, programa de humor de la mañana. Buenos días. Ellos tienen ahí un video que saben.
3: Claro.
0: Ellos tienen un video ahí. Cuando el banco te pide la cédula, ellos te están mirando en pantalla a ver si tú hablas embuste, mamá.
2: Y tú me estás levantando el piquito.
0: No, a ti te estoy explicando que estoy.
1: No, se notó.
2: Pues si entran mil gente.
0: Y tú sabes una cosa. Yo voy a hablar, voy a tocar un tema ahorita y por eso tú me caes mal por el tema que yo voy a hablar. Ahorita yo te digo.
2: Pero déjame decir mi vaina antes
0: que. Dime.
2: Mi mente no procesa. ¿Por qué toda la comida que es buena engorda? O sea, la que es de la calle. ¿Por qué? ¿Y por qué no hacen un brócoli que sepa pizza? Una vaina así.
3: No. Ni que una tayota que sepa empanada.
0: El cafecito.
2: Peleado el hombre.
0: No, ya lo hallé. Cafecito, ¿está buena? Dime.
8: Mi mente no procesa que yo un día fui donde un médico y le dije que no tenía apetito y me dijo que me quite la ropa y le dije, doctor, pero no por ahí.
0: ¡Oh, my God!
3: Sí, porque hay doctores. Hay doctores que tú vayas y se me duele esa uña. Y la madre que se quita la ropa.
1: Quítese la ropa ya dentro.
0: No,
2: una
0: pero
2: denuncia por ahí.
3: Vaya que la camilla y
2: denuncia. No, que eso era, dijo que se equivocó.
0: Pero espérate. Pero una nieta. Entró la abuela y la nieta al consultorio. Y desde que entra donde ginecólogo, le dice a la nieta, pase allá atrás y quítese la ropa. Y dice, no soy yo que me voy a examinar, es mi mamá. Dice, ah, doña, saca la lengua. Cafecito, lo buena.
6: Mi mente no procesa que si yo entro a un banco con la gorra, creen que voy a atracar, y sin la gorra no.
3: La gorra y los lentes son los que atracan.
0: Mi mente no procesa cómo es posible pasar un día entero en el sol picando zanja.
1: Ay.
0: Yo no sé, mi mente no procesa eso. Ay,
4: mi mente no procesa que yo pido algo por una pizza por pedido y me llega como un consomé.
0: No, sí, porque
1: calibrando que viene.
0: Ellos calibran y doblan acotado. Y la pizza, si está recién hecha, tú no te puedes acotar en el motor. Porque si te acuestas, el queso rebaja y se va para uno solo pedazo, que es lo que todo el mundo quiere comer.
2: Para que sepa.
0: Hey, última llamadita por aquí.
6: Mi mente no procesa que en mi casa hay 5 celulares, 4 iPhone, 2 15 y 2 13, y el Honor es que tiene que ponerle la recarga, que el más barato.
0: La última,
3: Cacha. Mi mente no procesa que un funcionario del gobierno dura 4 años, que son 48 meses, ganando 500 mil pesos y aparece con 2 mil millones.
0: ¡Uy!
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2: Caramba, un saludo para el Bacano, el Bacano, el Bacano, en sintonía con el cafecito, ahí en la Pedro Livio Cedeño, casi esquina Duarte, un abrazo, mi hermano Pedro, caramba, Mansuetes, Estrella, sí, señor. 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
2: Vamos a swing. Vámonos para la calle, tema de la calle, pero vamos a dedicársela a otra cumpleañera, caramba. Me dice Amado que Giselle, su sobrina, cumpleaños. Giselle de cumpleaños, la sobrina de Amado. Lesifidades y la piber de Puyú.
3: Y también está de cumpleaños en el día de hoy mi amigo y hermano Amancio Ramírez, hermano de Selenia Ramírez. Cacha, ¿tú no quieres saber de Selenia Ramírez?
2: No, es mía.
3: ¡Ey! Amancio, mi hermanito, que cumpla muchísimos años más, que papá Dios lo siga bendiciendo, lo siga cuidando y que me permita a mí también poder disfrutar de su cumpleaños para que participemos todos. Felicidades, mi querido Amancio, bendiciones desde el cafecito para usted y los suyos.
2: ¡Uy, uy, uy! Es el cafecito, programa de humor de la mañana. Ñeque, ñeque, ñeque, moliendo café. Miren, señores, tema. Suelten y vamos a esto.
4: Miren. Que él no es del cafecito. Yo se lo enseño ahora mismo a ver si no es del cafecito. Él cree que la mente mía está buena. No. Y aquí ahorita mismo me voy a acordar el tema que yo tengo que decir.
2: Mira.
4: Que siga confiando en esto.
2: Oiga. Oigan una cosa, miren. Yo me siento mal con la degradación. Ustedes saben que el próximo domingo es Día de los Padres.
3: Yes. Pero
2: yo me siento tan mal con la degradación que óyete, con nosotros los padres. Pero es tan así que ya para que a ti te digan papá, tú tienes que llamar dos hijos. Porque ellos te dicen pa la mitad nada más. Y cuando ellos vienen, pa, ahí es que tú consigues.
5: Ahí está completo.
2: Pero señores, para tú escuchar que te digan papá, tienes que tirar dos tiros, pa.
4: Así mismo me lo llevaste.
2: Epa, que le dicen a uno. Pero tú, oye, no tienes nombre.
4: Yo no he visto el primer especial por el Día del Padre en ningún lado. En ningún lado he visto. Y si lo tienen, lo anuncian hoy.
3: Oye, para el Día de la Madre, hasta lo que vuelve regalo se llevan la moña.
4: Oye,
3: sí,
2: ¿dónde es que yo quiero ir? Oigan, ¿qué es lo que yo quiero? Ayúdenme.
4: Hombre, está como bonito.
2: Ayúdeme.
4: Que le queda pegadita al cuerpo.
2: No joda conmigo. Miren, ayúdenme con lo siguiente. Señores, no hay canciones a los hombres, todas las canciones son a las mujeres. Vamos a hacer una lista de las tantas canciones que se le ha cantado a las mujeres.
5: Se dice la leyenda que estamos aquí 3 días. Y vamos a traer 3 días aquí.
2: 3 días.
5: Y no vamos a conseguir ni una.
2: Oye, no hay un nombre, una canción de hombre.
4: Papá, la bendición yo
2: no,
4: te pido.
2: No, papá, pero a hombre, oye. Por ejemplo, mira, aquí se le ha cantado. Vamos a ver, vamos a hacer una lista.
5: Ah, sí, pero hay una.
3: Pero es que esa canción no dice papá.
4: Déjame, yo.
3: Esa canción, mamá. La bendición yo te pido, mamá. Así que no venga tu cotorra, que yo soy papá. Y esa canción no dice papá.
2: Mira, por ejemplo, aquí se le cantó a Nereida.
3: Sí.
2: Nereida. Aquí se le cantó a Marilis.
3: Sí.
2: Uh-huh. Ayúdenme.
5: Se le cantó a Alessandra.
2: A Alessandra se le cantó. A María.
6: Se le cantó a Elizabeth.
2: Elizabeth sí. se le cantó. Se le cantó a Carmen.
6: Sí, ay, Carmen.
4: A doña Luisa.
2: ¿Eh?
6: A Luisa María.
2: Se le cantó a Jocelyn. Se le cantó a Margarita.
6: Sí.
2: Margarita, no vayas.
3: Yo escuché a Margarita, pero yo era otra Margarita. Ay, Margarita. Ay, Margarita.
2: Se le ha cantado a Jenny.
6: Sí.
2: Jenny. ¿A quién se le ha cantado?
6: A Yari, la mujer de Toño.
2: A Yari.
4: Yari.
3: ¿A quién? Uf.
2: A Sara.
3: Todas son canciones de mujeres.
2: Todas son canciones de mujeres.
4: Hasta la pasola le han sacado canciones.
2: Sí.
4: Pasó la vida pensando.
2: Señores, a Charo se le ha cantado. Charo es una mujer muy linda, muy placentera. Señores, a todas las mujeres le ha cantado, menos los hombres.
4: No, que yo no
2: recuerdo. ¿A quién más vamos a ver?
4: María Teresa y Danilo, hay una mujer y un hombre, ¿qué es lo que tú dices?
2: Pero la mencionaron porque María está ahí.
3: Sí, porque nunca solo.
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7: A Nereida también.
2: Nereida.
4: Nereida fue la primera.
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8: A Lluvia, una que dice, Lluvia cruel.
2: Señores, sí. No, y dos te han sacado a ti. Sí. Hay otra que dice, Lluvia como.
6: No, más porque la lluvia no daña mi fiesta.
2: Sí, la tan frío como la lluvia. Sí.
4: Esa canción no me gusta.
3: Lluvia.
4: Me está hablando de que vive una mujer fría.
2: Mira aquí. Dice por aquí Yosileni a Eva María. Eva María se fue buscando en la playa. Cafecito, ¿la buena?
8: Cacha, a Ramón le cantaron.
2: ¿A Ramón?
8: Claro.
2: A ver, ¿cómo?
8: Herbenao.
4: Oye, yo tengo una de hombre, Cacha. Ajá. Pero fue que se murió Martín.
2: Ah, no.
3: Oye, la canción de nosotros.
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8: Aló, buena.
2: Dime a ver.
8: A Luisa María le cantaron el derecho al revés.
2: Sí.
8: Luisa María es una linda niña y María Luisa.
2: A Maritza se le cantó también.
6: Claro.
2: Cafecito, ¿es la buena?
8: Diana le cantaron una también.
2: A Diana, señores, canciones a las mujeres, nunca a los hombres.
6: Le cantaron a Mari también, la tumba de Mari, Marino Pérez.
2: Sí, Mari.
6: Sí.
2: Mira, a Lady Laura. Lady Laura, abrázame fuerte, Lady Laura.
4: Vamos a buscar canciones del DH para la rutina.
2: Cafecito, ¿es la buena?
3: Vamos a hacer ejercicio. Dime. Sí, güey, vamos a hacer ejercicio.
9: Tú sabes que el culpable de todo eso es el libro Nacho.
2: El libro Nacho, sí.
9: Sí, porque anteriormente el libro decía: mi mamá me ama, mi mamá me mima. Hasta ahí estamos bien, ¿verdad?
2: Sí, hasta ahí estamos.
9: Mi papá fuma pipa.
2: Sí.
4: Papá, la canción pipa. De Billie Jean fue una mujer que le salió preñada a Michael. Sí, Michael decía que ese bebé no era de él. De verdad.
2: Pero hasta los tenis tienen canciones, hasta los tenis. ¿Usted no ha visto uno en inglés que dice Nike?
4: This is the reason of the night. Oh, yeah.
2: Señores, pero Dios mío, me dicen por aquí a Marinita, me señores, pero hasta la vieja se le ha sacado canciones. Mira aquí a Severa. Severa tiene canción.
4: Ey, estoy cuidado buscando con Severa. Canciones de Alejandro. Hay una canción mundial de Lady Gaga. Se llama Alejandro la canción. Yo no me la sé, pero que al final de cada estrofa dice Alejandro.
5: Ah, sí, dice Alejandro. Fernando y Alejandro. Sí.
4: ¿Viste?
2: Sí. Sí. Y por aquí dice a Mari también. Por aquí también la gente de las redes me dicen a Carolina se le ha cantado. Oh, Dios mío, cuántas mujeres, a todas las mujeres le ha cantado menos a los hombres.
4: A Laura, Laura no está.
2: Laura no está.
6: Se fue. Ya se fue.
4: Y María también.
2: Señores, pero hasta una que hay por allá que se llama Linda. Hasta Linda le han cantado.
6: A Daniel Santos, si yo no he visto a Linda.
2: Yo no he visto a Linda.
6: Daniel Santos.
10: lo siento por ti.
2: También Amargó.
10: Ah, Amargó, sí. Se la cantó Amargó.
2: Cafecito, hola, buena.
11: Pero Ventura le cantó una maqueta a Juan.
2: Sí, sí. ¿Cuál? ¿Cómo dice?
11: Juan no volverá.
2: Sí, sí, es verdad. Hey,
4: tengo a Pedro Navaja, es un hombre. Pedro Navaja.
10: Pero Ventura no vaina de hombre. Pero es de gracia.
2: Pero oye, es de gracia.
10: Es delincuente.
2: Eso mismo pasa con Juanito Limaña.
10: También delincuente.
2: También delincuente.
10: ¿Son delincuente?
4: Esta es la canción del padre.
10: ¿Cuál?
4: El baile del perro.
6: Ahí le sacan una canción también al perro de cuerda.
4: ¿Cuál?
6: La que dice, perro de cuerda, nadie es perfecto.
10: Al perro de cuerda.
2: Ay, Dios. Cafecito de la buena.
8: Cacharra. Oye, Rochi de Juan Bautista. Si me falta Rochi, mi vida se acaba.
2: Sí.
8: Y el de los hombros, oye bien. El problema de Ramón de Johnny Ventura.
2: Ah, sí, el problema. Oh, el problema. Oye, todo el problema. Mira, por aquí me dice John Charles, Yajaira de Joe Veras. Sí.
4: Lluvia de Cacharrá. Esa.
2: Sí, también. Mira, por aquí también a Melina. A Melina se le ha cantado. Dios mío, a Natalie se le ha cantado.
4: Tienen que empezar a decir las canciones porque vamos a decir nombre a lo loco. Oye, así no, tenemos que decir, vamos a ser coherentes con
6: exacto.
4: Esto.
6: ¿Cuál canción?
4: Claro, sí. Y la canción del hermano de Pepe no me la han dicho.
2: ¿Cuál es la del hermano de Pepe?
4: Esa. Esa es.
6: Por ejemplo, la de Melina la canta Camilo Sesto, muy linda.
2: Muy bonita.
4: Pero es de hombre que estamos buscando. No me están diciendo de mujer.
10: Mira, no hay de hombre, mi amor.
5: Por ejemplo, no lo vamos a encontrar.
2: Mira.
6: No, hay uno de hombre que dice viejo, mi querido viejo.
2: Ya. Oye, viejo, querido. Por ejemplo, Yesenia me dice, señora tristeza. Esa no tiene, pero todo el mundo sabe que es Yolandita. Cafecito, hola, buena. Cafecito, programa de humor de la mañana, buenos días.
12: Buenos días, Cacha.
2: Canciones.
12: Cacha. Ajá. A las amigas que le gustan enamorar a los hombres ajenos. Ajá. Dice,
2: amiga veneno. Hello, buena, diga usted.
4: Me habrán dicho la rutina.
2: Hello, buena.
10: Lluvia, por Dios, lluvia.
4: No es eso que estamos hablando.
2: Cuéntame.
8: Oye, hubo uno que no jodió más y dijo:
4: oye,
8: un salsero. Y dijo: oye, yo solo sé que tiene nombre de mujer.
2: Sí.
4: Ya.
2: Solo sé que tiene
4: nombre de mujer.
2: Cafecito, hello, buena.
13: Buenas.
2: Dime a ver.
13: Oye, ustedes se han olvidado la de Murió Simón.
2: Sí. Pero es que si no es a muerto, hombre muerto, sí. Es a delincuente.
6: No, porque esa de Murió Simón es una, no, tampoco no era macho.
5: No, dos canciones en una porque le cantan a una mujer y a un hombre.
10: Sí. Porque ya es que se vieron en el camino.
2: Nada más como referencia.
4: Es compartida esa. Sí. Ay,
2: pero espérate, aquí hay una para un hombre, sí, rata de dos patas. 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
4: No, le quieren dedicar esa, y se le dice de todo.
2: Eso santísimo. El café, usted.
4: Hable.
13: Para nosotros hombres, nada más son música despectiva.
2: Sí,
13: ahí
2: sí.
13: Ahí está Rata Inmune.
2: Sí.
6: Inmune. Rata Inmune.
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4: ¿Qué es lo que él dijo?
6: Rata Buen Inmune.
2: Día, buenos días.
14: Tacha. A Margarita le gustó tanto que ya le cantó una chayana. ¿Te
2: acuerdas? Sí, le cantó una Chayanne.
4: ¿Quién soy yo? Que no estoy oyendo a nadie.
2: Cafecito, lo buena.
4: No se oye.
8: Buena.
2: Pero claro que se está oyendo.
8: Chelo.
2: Día. Hoy no se está oyendo y respondiste.
8: A Santiago así le cantaron una.
2: ¿Cuál?
15: Un ladronazo.
5: Señores, de control,
16: pero aquí se le ha cantado. Ajá. Aquí se le ha cantado.
3: ¿A quién?
16: Hasta el que orina detrás de un poste de luz.
5: ¿Qué? ¿Cómo así, Cacha?
16: ¿Tú no has escuchado una que dice, me has echado al olvido?
5: aquí la aquí le han sacado Urbano, le han sacado canciones a Dios también.
16: Ajá, a ver.
5: Claro, la más dos le saca una canción a Dios. A Dios la gracia por el piquete, por el colpazo. Chacha,
16: oye,
5: Dios,
16: oye, esa va. Mira.
3: A tu lojera.
5: Una pelucha que mismo me parió.
16: Oiga, hay una canción. Hay una canción y con esta quiero irme al corte comercial.
5: Sí, por favor.
16: Mira, hay una canción que no tiene nombre.
5: Cuidado, Cacha.
16: Pero yo quiero hacer la historia real. La historia real. Y ojalá no sea la leyenda. ¿Quién es que está dando?
5: Nadie.
16: Sí, sí, no. Se pararon de dar. Chelo era la que estaba dando ahí. Mire, entonces. No, era que debo Chelo ahí. Miren, oigan esto. Una canción que yo voy a contar la historia que yo te. Si no es así. Alguien que me llame y me diga. Resulta y viene a ser que el legendario programa de televisión Show del Mediodía, todo el mundo conoce el más icónico presentador del Show del Mediodía, que se llamó Jackie Núñez del Risco. Jackie Núñez del Risco. Ojalá Maribel Contreras esté escuchando el programa y me ayude con esta historia, o me diga si fue algún tipo de leyenda o algo así. Bueno, resulta y viene a ser que en el Show del Mediodía habían una mujer exageradamente bella de nombre Julie Carlo, presentadora del Show del Mediodía.
5: Dura.
16: Una rubia lindísima, haitiana. Oigan bien, bellísima. Jackie Núñez del Risco aparentemente se enamoró de ella. Ella le dijo que no.
5: Okay.
16: Que no aceptaba ese tipo de cosas. Okay. No aceptaba esa relación. Y él le sacó esta canción que se llama Compañera.
5: ¿Qué?
16: Escribió esta canción y se la entregó a Fernando Villalona para que la cante. Y Fernando Villalona grabó esa canción. Y esa es la historia de esa canción. Ve la información que yo tengo, a menos que alguien no me diga que es una leyenda. Pero esa es la historia que yo tengo de esa canción que ustedes van a escuchar ahora mismo.
6: Yo vi la entrevista que le hicieron a Julie Carlo y ella lo dijo.
16: Ah, bueno. Entonces, esa canción es esa.

0: canción decente, letras y de todo, una cosa preciosa y bella, una historia real. Hago una pausita y bajo de inmediato con el cafecito. Uy.
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0: ustedes saben que la vida mía es como la tarjeta de crédito, que cuando yo la pago la debo de nuevo.
1: No.
0: Señores, ustedes saben que a raíz de una situación que pasó aquí la semana pasada, quiero compartirle a todos los oyentes del Cafecito con Cacha de que la doña fue entregada con éxito.
2: ¿Cómo así?
0: La doña.
1: Ah, pero no se coge la cacha.
0: La doña del tarro.
1: Que se llevó lluvia.
2: Sí. ¡Oh! ¡Ah! ¡Pero bien!
0: Sí, nadie salió herido.
1: ¿Cuánto te pagaron?
0: No, nada, porque no fue una recompensa. No, no fue
1: secuestro. ¿Es que alguien dijo que fue un secuestro?
0: No. ¿Qué pasa? Que a raíz de toda esa situación, yo tuve que buscar ayuda para yo poderla devolver, porque imagínense la vergüenza que yo tenía con esa familia y con el muchacho también. Uh-huh. Bueno, pues yo me he topado con un amigo mío que tenía exactamente 14 años sin ver. Resulta que hemos conectado en cierta forma.

0: tema y hemos decidido empezar a salir.
1: Okay.
0: ¿Qué pasa? El muchacho es de descendencia española, está aquí en el país dándole asesoría a dos de los restaurantes más grandes que hay en el país.
2: Tía.
0: Y nada, que hemos decidido comenzar algo y yo... Que ustedes saben que yo no puedo estar sola. O sea, a mí me da miedo la oscuridad.
1: No, pues
0: han pasado sus 7 días. O sea, ayer, con la madrugada de hoy, pasaron los 7 días.
2: ¿Madrugada también le tocó ya?
0: No, pero yo creo que
2: pues está
0: pasa,
2: frío.
0: En tiempo de perro, 7 días son 49 días humanos.
1: Oh. Sí.
0: Excúsame. Oh. Nosotros estamos pasando.
2: O sea, que ya le tocó madrugada.
0: ¿Qué pasa? Que ayer, cuando ya nosotros tenemos el todo pautado para salir, para tener otro tipo ya de encuentro, él me cancela a última hora porque él tenía que pagar una multa de 100 pesos.
1: No. ¿Pero una multa de 100 dónde?
0: No, 100 pesos y me mandó el recibo.
1: Okay.
0: ¿Pero de qué era la multa? En el tiempo en el que él no estuvo en el país, le apareció una multa.
1: Ah, ok.
0: Y él tenía que pagar 100 pesos.
2: Y por eso canceló salir contigo.
0: Sí, entonces yo quiero que ustedes me digan a mí, ¿me quedo con este azaroso?
1: No, pero jamás.
2: ¿Tú vales menos de 100 para él?
0: No.
2: Si él canceló una salida contigo.
1: Lluvia.
2: Si canceló una salida contigo por 100 pesos.
0: La pregunta es... Razón por la que usted ha cancelado una cita. ¿No?
1: Razones por la que se cancela una cita.
0: Pero dime lo que me va a decir que me gustó, dime.
1: Mira, no.
0: Me mandó el recibo, ¿oíste? De que él pagó sus 100 pesos.
1: Yo prefiero.
2: Y por eso dejó de disfrutar.
1: Tú sabes que yo tengo una amiga. Yo tengo una amiga que iba a salir por primera vez con un novio hace mucho tiempo.
3: Ajá.
1: Entonces entraron a una heladería Bon y él compró 2 paletas, una para ella y una para él.
0: Son pruebas.
1: Y él agarró la de él y se la tiró de un bocado y ella canceló la salida. Razones por las que se cancela una salida.
0: Por no poner expectativa clara de la salida. Una vez me invitaron, Cacha, dije, vamos para un brunch. Y yo hasta me preparé, yo me puse pantilito de todo porque yo no sabía lo que era eso y un desayuno de rico tal.
1: Oh my God.
0: Me verán por aquí.
1: Señores, razones por las que se cancela una salida. Es el cafecito, programa de humor de la mañana. Dime a ver.
3: Bueno, yo cancelé una salida porque después que yo la llamé y le dije, vamos, te paso a recoger. Me dijo, sí, pero yo voy con mi hermana y los 2 niños de ella.
1: No.
3: Te llamo ahora. Le dije, te llamo ahora, pero estoy esperando la llamada todavía.
1: Razones por las que usted cancela una cita en el cafecito. Ashley, ¿te ha tocado cancelar una cita?
4: ¿Verdad, no?
1: Es que Ashley tiene, Ashley ni 20 años tiene todavía.
0: ¿Es
1: la buena? No, Ashley tiene 19 años.
0: Ay, hombre.
1: Cafecito.
0: Ay, hombre.
3: Ella le va a tocar sufrir, pero no.
0: Con Dios mediante, en 90 días te dañamos.
1: ¿Te da?
0: O menos,
1: cafecito. Sí, porque depende de lo que necesites para dañar. Cafecito, es la buena. Es la buena, diga usted.
5: Cacha.
0: Hable.
5: Iba a salir primera vez con una tipa y me dice, mira, a mi mamá hay que dejarle 1,500 pesos para que me cuide el niño. Le dije, no, pero sal tú y yo te cobro 1,000 y te lo cuido.
2: Vamos, la doña enemiga de su nieto.
1: Dios mío.
0: Mira, una razón muy importante para usted cancelar una cita es si usted no se siente bien del estómago. Deje eso.
3: Sí, muy inventé.
0: Porque es que el estómago es traicionero.
1: Sí,
0: el
1: sí.
0: El estómago es como los delivery, eso silencioso. Que tú crees que se ha ido y todavía está
3: ahí.
4: Oye, el estómago es tan traicionero que, por ejemplo, en el caso de las mujeres, un hombre te va a buscar y desde que él te dice llegué, tú sabes, ¿verdad?
3: ¿Cuál va?
4: Te pone.
1: Sí, nervioso. Sí, los nervios.
4: Oye, desde que te dice que sal, llegué. Está uno rápido ya.
3: El corredero.
0: Bueno.
1: ¡Ay! Cafecito, programa de humor de la mañana. Hello, buena, diga usted.
6: Cacha, uno, le digo, voy a llegar más tarde porque voy a ir al salón. Me dice, pero eso cabello también así. Le dije, oh, pero no, tú lo pagas, sarao.
1: ¡Oh, pero claro! Razón por la que tú le das para atrás a una cita. Cafecito, programa de humor de la mañana. Hello, buena.
5: Cacha. Le he dado para atrás a varias citas. Adivina por qué. por falta de dinero.
1: Sí.
4: Oye, muy importante. No, muy importante.
2: Cuando la mujer dice que sí, el cajero dice que no.
3: Hay problema.
0: Razón por la cual cancelar una cita. Yo cada vez que voy a salir, no, ya con la edad, yo preparo mi casa como para que nada me estorbe. Oh. Pasaron dos ocasiones en las que Diego le dio por trancarse en el baño, don Cacho.
1: No, no.
0: ¿Tú sabes lo que es eso? Yo dije por salir ahí a desayunarme, comer y cenar. Asunto. Y Diego dije trancado en el baño.
1: No, así
0: en una
1: no.
0: Le digo, Diego, el baño está prendido en candela. No. ¿Tú estás en peligro? No. ¿Te bañaste? Sí. Bueno, hablamos ahora.
1: Ya. Señores, el cafecito, programa de humor de la mañana. Buena. Adelante.
5: Cacha.
1: Dime.
5: Yo cancelé tanta que tuve que jubilarme yo mismo.
1: Oh.
2: ¿Y por qué?
5: Ah, porque cuando yo me casé, cada vez que tenía una cita, la mujer mía que se fue, se comió la cuestión antes de casarnos, ya cuando nos juntamos, ya esa mujer estaba casi paría. Ah, pero siempre enfermaba la muchacha cuando uno iba a salir.
1: ¡Oh, my God!
0: Dios mío, pero eso no son razones. Ay, Dios mío, pero es una historia linda de amor.
1: El cafecito, programa de humor de la mañana. ¡Hello, buena! ¡Hello, buena! Diga usted.
5: Cacha.
1: Dime.
5: Pero me dijo la mujer que ella debía la casa, pues yo lo que soy la salva, tío, bueno, aquí mismo.
1: Señores, miren, yo le voy a decir una cosa. Las razones por las que una mujer cancela una cita no son las mismas razones del hombre.
0: No, claro.
1: Son razones totalmente distintas.
4: Yo cancelaría una cita si me dice que a dónde yo quiero ir.
0: En verdad, eso no está. Pues eso quiere decir, claro, que el hombre no tiene un plan.
4: Claro, porque...
0: Mira, dependiendo del lugar, ella tiene que saber qué se va a poner.
1: Sí, sí.
0: Cómo se va a peinar.
1: Sí.
0: ¿Verdad? El estilo de cartera.
1: Espérate, explícame la razón.
4: Claro, porque si tú vienes de allá para acá con tu plan, tienes que tener algo claro. Porque si tú no sabes, yo no sé.
3: Vamos a
1: ver. Y una pregunta, Ashley. Una primera salida, ¿cuál es tu preferencia? ¿Qué tú prefieres?
4: Bueno, en una primera salida se van a lugares donde uno pueda hablar. No me invites ni que al cine.
1: No, porque ahí no se habla. No,
3: porque el cine
2: hay películas.
1: Pero tú eliges lugares de comida. Arrullí. ¿Tú eliges lugares de comida?
4: Sí, claro.
1: Puede ser lugares... Sí, porque claro. Comiendo se habla.
4: Sí.
1: También eso que dice Lluvia, bien válido para saber cómo se viste.
0: Claro, porque si tú me vas a llevar a un sitio donde hay que correr, yo no voy a ir en taco, ¿me entiendes?
3: Pero ahora, yo te hago la misma pregunta, porque Cacharito le preguntó a ella, ¿no? Y ella dijo, un lugar de comida. Si fuera tú la primera cita, ¿dónde tú irías?
0: No, yeah. Lo primero es que yo salgo a cenar de mi casa. Y con media botella de romo abajo.
4: No, hay que salir cenado porque ahorita discriminan a uno por pedir una hamburguesa triple.
0: Sí, en verdad.
4: Mira.
0: Hay una situación en TikTok, hay un lío en TikTok.
4: Sí, claro.
1: Con eso. Si yo salgo contigo, mi hija, por primera vez, tú te me metes una hamburguesa triple.
3: Esa es la última.
1: Digo, mira, tú estás buscando quién te mate el hambre. ¿O qué es lo que tú estás buscando?
4: Lo que pasa tienen un chisme en TikTok con eso.
0: Lo que pasa es que para uno, ¿dónde hace una hamburguesa triple? Tiene que abrir bien la boca, cacha. Quizás la expectativa de él.
1: Está por ver. Ok.
4: Digo, pero a ustedes les conviene que uno se coma una hamburguesa triple porque, dime.
1: Sí, cafecito.
4: ¿Sabes a lo que va?
2: Así que es una buena señal.
4: Es una buena señal.
1: Para que tire para adelante.
4: Para que tire.
1: Cafecito, hello, buena. Cafecito, hello, buena.
5: Cacha. Esa mujer que quieren llevar para la casa, para la mamá, y piden que un rápido me comen el pollo.
4: No, y hay unas mujeres que dicen que hay que llevarle una yaroa a mami, la mami diabética la quiere matar.
3: Que para ella, cuando él se vaya.
2: Ese para desayunarse.
1: A la madre de la hambre que le da cuando llega.
3: Cuando llega, sí.
0: Una razón por la cual cancelar una cita, don Cacho. Ajá. Yo no me puedo ir para ningún lado. O sea, hay un camioncito de CD rondando cerca de mi
1: contado. No.
0: Mira, porque eso a mí no me da una tranquilidad.

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2: Bueno, señores, aquí estamos. Un cafecito, programa de Mar de la Mañana. 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
2: 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Definitivamente, señores, que la cita, hay cosas, hay razones por las que una cita se cae con facilidad.
4: Ay,
2: ¡qué
4: sí.
2: barbaridad!
4: Ay, sí.
2: Pero esta vez, en este instante, necesitamos hacer un alto en el camino. Ustedes saben que El Cafecito es un programa de humor, pero los viernes nosotros no sabemos qué hacemos.
4: Un menjurje.
2: ¡Sí! Entonces, óigase bien, yo tengo una invitada en el día de hoy muy especial. Y precisamente está con nosotros, óigase bien,

0: que ser diabética. Qué voz más dulce. ¿Qué? Karen, Karen Michelle está con nosotros en el día de hoy desde la Florida. Buen día, Karen.
1: Buen día, chicos. De verdad que estoy muy feliz de estar aquí con ustedes, con toda esta alegría que ustedes transmiten. De verdad que sí. Vine a traerle ahí algo para que, tú sabes, sientan la...
0: ¿Qué paz. Hay que estar con Chu? Que lo tuyo es romo nada más, lo tuyo es romo nada más. Déjense de eso. Mi amor, el mundo cristiano hay que buscar de Dios.
2: Hay que buscar de Dios.
3: ¿A quién yo me encomiendo cuando voy para atrás?
0: Oye, no, eso sí. Porque yo...
3: Dios, tú eres mi guía.
0: Oye, yo hasta la fórmula del agua yo la cambié. Ya no es H2O. ¿Cuál? Es H2O.
1: Así mismo.
0: Mira, Karen, cantante cristiana, residente en la Florida.
1: Así es, así es.
0: ¿En qué parte de la Florida?
1: Estamos en la ciudad de Tampa, Florida.
0: En Tampa,
1: allá estamos,
0: Florida.
1: Sí.
0: ¿Qué? Pero dominicana.
1: Con nuestra familia dominicanísima, santiaguera, de Cibao.
0: Ya.
1: Del sitio.
0: Sí.
1: Muy importante. Sí, somos de aquí, somos de aquí. Y de verdad que con este nuevo proyecto que hemos venido a promocionar, nos sentimos muy agradecidos de las puertas que se nos han abierto y de la manera en que todavía el pueblo dominicano pues sigue creyendo, sigue teniendo esperanza. Y eso es lo que nosotros hemos venido a compartir, que no perdamos la fe, que no perdamos la esperanza en que siempre cuando nosotros ponemos nuestra vida en las manos de Dios, nosotros vamos a ver el mejor de los resultados, ¿verdad? Entonces, nada, por eso estamos aquí.
0: Karen, pero oye una cosa, señores, los cantantes cristianos, todos,
1: ay,
0: todos,
1: Dios,
0: todos son excelentes. Excelente.
1: Gloria a Dios.
0: Yo creo que no hay uno que no tenga una formación musical. ¿Tú has cantado música cristiana la vida entera?
1: No, yo no nací en un hogar cristiano, pero fue en la adolescencia más o menos que yo me di cuenta que cuando yo abría la boca y cantaba algo, como que la gente se quedaba como, pero porque, ven acá, ¿y qué es eso?
0: Karen, yo siempre he dicho que se mete a la iglesia después de viejo algo hizo.
2: Se ha hecho ver todo, mi amor.
1: Se ha bebido, se ha vivido.
2: Sí.
0: Ahorita hablábamos de los feligreses.
1: Claro,
0: que la gente, no, los delincuentes creen que si se meten a robar una iglesia van en coche.
1: No,
0: ahí es mamá lo que... No.
1: Sí. Mira, dice la palabra que lo vil y lo menospreciado del mundo escogió Dios para él avergonzar a los sabios. O sea, que es el Señor lo que recoge, ya tú sabes, todos los retrojos y dice, no, espérate, yo voy a hacer de esto un vaso de honra.
3: Cuando el pastor empieza la prédica que dice, cuando yo atracaba.
0: Pero señores,
1: hay mucho cuento de eso. Oh. Hay mucho cuento de, hermano, usted tiene que dar testimonio, pero tenga cuidado con lo que usted vaya a decir.
0: Karen.
1: Porque a veces la gente se le zafa en una historia, sí, se van en una.
0: Karen,
1: pero
0: mira,
1: fue que, tú sabes, hicimos lo normal, no es tampoco que no hemos matado.
0: No, cosa suave,
1: no, tranquilo, claro.
4: Bailadita,
0: claro.
1: Sí,
0: sí. Yo viví en vivienda Santo Domingo y al frente mío me quedaba una iglesia. Y había un pastor que toda la noche lo atracaban como a las 11 y pico y le quitaban los cheles.
1: Anda.
0: Pero un día él se hizo acompañar de un puñal de barbería. Yo no sé si tú sabes que los puñales de barbería
3: tienen colores, tienen colores.
1: Claro,
0: colores.
1: Rojo con azul y
0: exactamente.
1: Y blanco,
0: bueno,
3: un puñal patriótico.
0: Esa noche a las 11 y 2 de la noche viene el mismo ladroncito a atracarla. Y dejarle el puñal y dice, hoy no es un atraco, hoy es un pleito.
1: iba listo el siervo con
0: ya.
1: Su puñal.
0: Mira, Karen, entonces, ¿cómo va tu carrera? ¿Tú, es bueno irse allá y lanzarlo para acá? Porque se pone
1: y devolverse, ¿verdad?
0: Y devolverse. Santiago, ¿tú crees que Santiago te apoye mucho? Coño, es que hay un emporio con esa música típica en Santiago.
1: ¿Qué te puedo decir? Nos hemos sentido muy bien en Santo Domingo.
0: Qué bueno.
1: Nos hemos sentido muy bien. Oye,
4: si coge para Cibao, le meten típico a la música cristiana. Te hace una canción con acordeón. Alabando a Dios.
3: Ella tiene que tener una canción. ¿Y dónde está la mujer tuya? Para la villa en un retiro.
0: Tú no sabes lo que tú viniste.
1: Porque ya tú sabes, hay que darle ese crédito de problema tengo yo que darse.
0: Tú no sabes lo que donde tú te has metido. Mira.
4: Le metes un acordeón, una güira y una tambora. Está bueno.
1: Para una vigilia.
3: Mi amor, pero si Michelle Alba no lo hace, tú también.
0: Karen, cantantes cristianos que tú conozcas, que hayan alcanzado niveles altísimos. Bueno, en México por ahí hay un apellido Romero. Ese
1: Jesús Adrián Romero.
0: Jesús Adrián.
1: Sí.
0: Ese señor llena estadios, ese señor llena...
1: Y wow. Tranquilito, él es una persona muy muy muy pacífica, muy muy tranquilo, pero realmente él ha calado en el mundo cristiano de alguna manera muy especial. Y así hay muchísimos otros ejemplos.
0: ¿Cuál es más tu numera?
1: Bueno, de México también tenemos a Ingrid Rosario, que es una exponente extraordinaria. Dominicano tenemos a Redimido en la música urbana.
3: Ariel Kelly.
1: De los número uno, Ariel Kelly.
0: Hay un muchacho, apellido Obama. Obama.
1: ¿Quién?
0: Obama. ¿Qué?
4: No, él fue hasta presidente. De Estados Unidos.
1: Los Barack. El grupo Barack
4: Obama.
1: El grupo Bará,
0: ese
4: hay
0: muchacho.
4: Hay un pequeñito también que se llama José Gómez. Un hombre pequeño.
0: Pero oye, ese muchacho tiene un himno. Que dice todo va a estar bien.
1: Ay, es poderoso, de verdad.
0: Qué cosa hermoso, más linda.
3: Hermoso, los sí, lunes, sí. Me gusta escuchar eso.
1: ¿Cómo?
3: Los lunes tempranito.
1: Claro, arrancaba el día.
0: Con fuerza. Karen, ¿qué, entonces grabaste una producción?
1: Sí, tenemos, eso es lo que estamos promocionando. El sencillo que acaba de sonar es el que estamos promocionando actualmente. Esta producción se titula Camino Contigo. Lo hemos querido hacer con un estilo tropical para nosotros también dar a conocer a nuestro país. Los videos que tenemos, los audiovisuales, fueron grabados aquí. Todo es con talento dominicano. Ya. Producción, letras y estamos muy contentos con el respaldo que Dios nos ha dado.
0: Vamos a escuchar un chin. Tiene que tener cuidado que no nos tumben, vamos a darle.
5: Una pregunta, ¿no tiene usted alguna colaboración con alguno de los exponentes cristianos de aquí?
1: Todavía no, pero estamos esperando en el Señor que próximamente sí la podamos hacer.
0: Conmigo lo que yo te voy a pedir es un show cómico musical y le tengo el nombre al show. Adiós que reparta suerte.
1: Vamos a escuchar.
0: Las redes, señores, tenemos que tumbar las redes porque saben que no admiten. Vamos a escuchar la canción.

0: Disculpa. ¿En algún momento cantaste música secular?
1: Que sí, que sí. Que sí, que.
0: Yo me imagino claro. A Karen cantando una canción que dice: bésame por todo el cuerpo, la mano.
1: No, pero no.
0: Hay una vaina así. Hay...
1: Pero no, calla.
2: ¿Tú sabes cuál le pega bien a ella? Una que dice: ojalá que las hojas no te toquen el cuerpo cuando caigan.
0: Esa, mira. Esa, ¿tú te atreves a tararear alguna canción? Porque hay música que no son cristianas.
3: Pero no comprometen.
0: Que no comprometen. Por ejemplo, algo a capela de Sonia Silvestre. Porque veo como que tú eres más o menos de.
1: ¿Por qué llora la tarde su llanto? Entristece el camino. ¿Por qué llora cayendo la. Ay, Dios mío.
0: Tiene una que tú tengas más fresca, del mundo.
1: Bueno, la que él estaba diciendo, ojalá.
0: Ojalá que la.

0: te bese los pasos.
1: Yo salgo con una novia y me ponen esa canción y lo primero que le digo, vamos a quedar mal a tu mamá.
2: Mira, vamos para allá. Vamos para un carajo que esta noche.
3: Oye, ¿qué para un carajo?
1: Pero Chelo, ¿pero para dónde va?
3: A la iglesia.
1: Ya, ya, pero ya, Chelo.
3: Con ustedes no se puede, ¿no?
1: No, pero ven acá.
4: Tiene una voz muy melodiosa, en verdad.
1: Entonces, ¿qué es lo que sigue aquí en el país ya con, en la promoción de este tema? ¿Qué tiene tours por los diferentes medios?
4: Bueno, ya estamos prácticamente finalizando el tour. Estamos ya cerrando. Hoy tenemos otros compromisos y en el fin de semana tenemos compromisos en actividades eclesiásticas. Mañana vamos a estar en un evento, en ¿cuál es el lugar? Yo creo que es en el bueno, es un evento bien grande que hay mañana. La asistente mía está buscando ahí el lugar, y el domingo vamos a estar en La Romana, en una iglesia, compartiendo nuestra música y también adorando al Señor. Ya la semana que viene, a principios de la semana, nos regresamos a la Florida y esperamos estar aquí pronto con un concierto aquí en Santo Domingo, y con el favor de Dios, pues repetir el mismo concierto en la ciudad de Santiago. Para nuestra gente del Cibao, a Polideportivo de Invivienda mañana.
1: Bien.
4: Allá vamos a estar.
1: Mira,
5: yo voy.
1: Karen, ¿tú como que tienes alguna formación profesional en alguna área? Porque tú tienes como una educación lingüística bastante desarrollada. ¿Tú estudiaste qué?
4: Estudiamos administración de empresas. Ese título tuvimos que enganchárselo a mi mamá primero.
2: Oye,
4: en la pared.
2: Todos
1: hemos pasado por ahí. Todos hemos enganchado títulos.
4: Pero primero gradúateme. Sí. Y no, hubo que, pero en bute yo no se lo enganché a ella, no. Ya después de que yo cogí mi lucha ahí en la universidad, yo le dije, no, este es mío.
1: Ya.
4: Este es mío. Este es mío, esto me dio mucho trabajo.
1: Gracias, Karen. Quiero que me le dé las redes sociales, me le dé la vía de cómo la gente descargar tus temas. Y también cómo. Entren a. A YouTube y busquen. Él me dijo, Karen Michelle.
4: Así es.
1: Nombre artístico, tiene presencia, tiene belleza. Gracias. Tiene voz.
4: Humores, tiene... humorista, muchacha, humorista.
1: Sí, tiene buen sentido de humor.
4: Yes.
1: Eres una cristiana abierta. Sí. Y eso es interesante,
4: Claro, porque el Señor me quitó el pecado, pero el humor sigue intacto. Seguimos riendo, ¿no?
5: Nosotros tenemos uno así como
1: tú,
5: él.
1: Lo único...
4: Amén.
1: Lo único que yo le pido a Dios es que me respete el pecado, si yo vengo de la pecadería.
4: Ese sí, ay, que lo puedes tú comer.
5: Perdónalo.
4: No.
1: Mira, perdónalo, que ellos son peores de ahí, pero está bien.
4: Sí. Mira, que ellos están disimulando conmigo aquí.
1: Karen, entonces reitera las redes sociales para que te sigan y gracias.
4: Gracias a ustedes, de verdad, por el espacio. Me pueden seguir en todas mis redes sociales como Karen Michelle Music y también en todas las plataformas digitales pueden encontrar nuestra música como Karen Michelle. Así que los espero a todos por ahí. Un abrazo a todos y recuerden que Dios sigue siendo Dios. Siempre tengamos nuestra mirada fija en Cristo. No nos dejemos distraer por nada ni por nadie. Los ojos puestos en Jesús.
1: Gracias, Karen Michelle.

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0: fin de lo bueno.
1: ¡Ay! 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
2: Aquí estamos, su cafecito, programa de Maldo de la Mañana. 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Bueno. Entonces, nosotros seguimos con lo mismo.
3: Claro. ¿Qué tenemos?
1: El tema tuyo, Lluvia, ¿cuál era?
3: Ay, ¿cuántas veces? William trae una rutina todos los viernes. Todos los temas son míos.
4: No, porque nos quedamos hablando de la cita que uno cancela.
3: Sí.
2: La cita, ¿por qué tú cancelas una cita? Sí, verdad, se me quedó el panel lleno ahorita.
1: A ver, tú cancelas. Yo tenía una cita con una muchachona y me dice el día antes, mándame 3,500 para las uñas y el cabello. Digo, mira, vamos a hacer esa cita porque está nublado.
3: Oye.
1: Yo la cancelé por eso.
3: No, es que no.
1: Yo la cancelé porque estaba nublado, que se sepa, no fue por lo cual.
3: Y voy a hacer voy a usar una frase de mi amigo Junito. No es que no pidan, es que no pidan tan rápido.

0: caramba! ¿Por qué tú cancelas? ¿Por qué tú cancelas una cita? En el cafecito. ¡Hello, buena! Diga usted. Se cayó. 381-1025. ¡Hello, buena! Diga, se cayó. ¿Y qué fue?
1: Ay, ¿por qué?
0: Cafecito, ¡hello, buena! ¡Hello! ¡Entre! ¡Entre!
2: Yo cancelé una cita porque llamé a la tipa y me dijo que iba a llevar un primo y dos primas. Digo, no, así no.
1: Ah, pero
3: nada. Ah, pues, cumpleaños.
1: No, pero era un coro, que una comparsa.
0: Oh, pero ¿y qué fue? Era un jugo, que todo era prima. Cafecito, ¿la buena?
4: Chacha. Yo cancelé una cita porque me pusieron así aeróbico.
1: ¿Hace qué?
3: Aeróbico.
5: Aeróbico.
4: Claro, pues yo...
0: ya te entendí.
4: Sale la ropa, la muchacha, cruzamos la cama como 40 veces. Oye, ya yo estaba baratado.
0: Espérate.
1: Pero
0: déjelo hablar, dime.
4: Lluvia, yo soy un profesional, tranquilo, yo soy sastre.
1: Dale.
4: Tranquila.
1: Cóseme.
4: Y el problema fue que ya yo estoy desbaratado, estropeado. Ay, cachi, no hubo que volver a hacer aeróbico para que se pusiera la ropa que no quería.
0: No
4: se pudo hacer absolutamente nada.
0: ¡Ay, padre nuestro! Cafecito, de la buena. Programa de humor de la mañana, buenos días.
6: Buenos días, los Yankees del humor. Los sotos del humor son ustedes. Yo cancelé una cita desde que yo vi que la mamá dijo: no te olvides de la cena de la familia.
0: Razones por lo que se cancela una cita. ¿Es lo buena?
1: Habla su bien.
0: Dímelo.
1: Sí.
6: A mí no me la cancelan. Yo me la canceló un aparato. Fui con una individua y paramos el aparato en una subida porque no prendía y no era empujado. Y cuando nos acostamos a la ver el apalanque los cambios, otro el cambio cogió ese guía para abajo que no pudo.
0: Rosario Jorge con nosotros por aquí. La jefa visitando.
1: Es así. Qué bonita.
7: Bueno, hemos hablado de por qué usted cancelaría una cita, pero díganme excusas que ustedes han dicho para cancelar una cita.
0: Sí,
1: bueno, ahí estamos.
0: Porque, oye, a mí me mandaron a hacer ejercicio real. Y yo cogí miedo, digo, venga acá, a mí me va a ir mal.
7: Te va a terminar mal.
0: Cuando una mujer te dice a ti, haz ejercicio.
3: Tú dices, bueno.
1: Y mira, atención, hombre, no hagan ejercicio con pantalones que le queden flojos. Porque la primera galleta la van a dar la barriga.
0: Tú sabes, Lluvia, que nosotros un día, después de estar bebiendo un colmadón, nos cogió COVID para Boca Chica.
3: Ay.
0: Y a bañarnos y cogimos para allá. Y allá alquilamos pantalones a todo el mundo. Y a mí me tocó un pantalón que me quedaba flojo. Y no tiré. Yo me tiré de trampolín en el aire los pantalones. Yo caí sin pantalón al aire.
1: Ay, hombre. Ay, Jesús.
0: Porque tú sabes que en Boca Chica se alquilaban traje baño antes. No sé si todavía.
1: Sí, en los tiempos de Lili.
0: Cuando vine a ver todavía.
7: Bueno, para encontrar.
0: Porque yo no sé si ustedes saben que Lidia le ha cogido con esconderse. Porque Lidia, oye, dice Lidia, Lluvia de la Secreta.
1: ¿Qué
0: pasa? Así como tú ves a Lluvia.
1: Tírame, ven, atácame. Lluvia, estoy preparada.
0: Lluvia con nada se mete a 50 y pico.
1: Ok, ok.
0: Y pico.
1: Échale más. ¿Qué más? Dí, repláyate. Realízate.
0: Última llamadita, hello, buena, diga usted.
8: Cacha.
0: Dime
8: una cosa, ¿se puede hacer más de coco con pantalones flojos?
0: ¡No! Ahí sí es verdad que hace honor a la mate coco.
1: Para que esa es la real.
0: Esa es la verdad. La real mate coco es con un pantalón flojo.
1: Claro.
0: Cafecito, es la buena.
6: Cacharra.
1: Weo.
6: Te voy a decir una. Tú eres el que tiene un vehículo grande, ¿tú sabes? Que caben 7 gente, 8.
0: Sí, sí.
6: Se me ha pegado una porque la jefa me dijo a mí, no, para la playa, estoy yo solo. Y le veo yo la familia entera. Y le, bueno. Lo importante es que Dios está con nosotros y los frenos están medio malos, pero nos vamos con Dios.
1: Eso sí lo puso bien.

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0: bueno.
1: Esa salsa está dura, dura, dura, dura.
0: Está más, más dura que un loco zurdo.
1: ¡Ey! 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aquí en cabina estuvimos con ustedes,
2: William Brand,
3: Chelo Cuento y Más,
0: Lluvia Correa,
4: Ashley Tavares,
1: yo soy Arci Peralta Cacha.

0: El comentarista y coordinador del Sol de la Mañana, Julio Martínez Pozo, aseguró este viernes que el Tribunal Superior Electoral buscó evitar una desautorización directa a la Junta Central Electoral al declararse incompetente para conocer el recurso interpuesto por la Justicia Sin Fronteras contra la normativa que restringe la publicación de encuestas electorales.
1: El Tribunal Superior Electoral entiende que no debió producir una desautorización a la Junta Central Electoral, una desautorización directa a la Junta Central Electoral con relación a este reglamento. Y entonces buscó una salida para no pronunciarse directamente

0: día y la hora en ir a depositar su acusación. Y después de eso, como tiene 14.000 páginas y 7 millones de documentos, entonces lo lleva a través de un disco duro.
1: En otra información, el capitán José Urtecho informó este viernes en el matutino por la 91.3 que un accidente ocurrido en horas de la mañana en la carretera 6 de noviembre provocó una fuerte congestión del tránsito.
2: Pero hay un taponazo importante en la autopista 6 de noviembre próximo a su llegada a la circunvalación Santo Domingo. Estoy transitando desde San Cristóbal hacia Santo Domingo. Hay un accidente en el lugar y está generando un gran taponamiento.
1: En las internacionales, aún de los devastadores terremotos que sacudieron a Venezuela el pasado 24 de junio, decenas de familias continúan buscando a sus seres queridos entre los escombros, mientras denuncian retrasos en la identificación de cuerpos y exigen respuestas de las autoridades. Finalmente, en los deportes, el centrocampista australiano Cristian Volpato fue detenido por la policía por exceso de velocidad en Sydney y dio positivo en cocaína, pocos días después de haber participado en el Mundial 2026, según informaron el viernes varios medios australianos. 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

0: energía, oírlo temprano.
1: Ay, ay, ay, ay, ay, ay.
0: Bendiciones. Con mucha salud y energía.
1: Oh, pero
0: así,
1: tú...
0: así es que me gusta oírlo.
1: Ay, ay, ay, ay, ay.
0: Con esa energía que tiene y ese deseo de ponernos alegre a todos en la calle. Su hermano Papilín Cristales.

playa hoy, fin de semana, que coja para la playa. El que quiera ir al río, cae bien, ¿verdad? También, en un locrio en el río. O moro, cae bien, un morito también en el río. Y par de chapuzones con par de potes.

0: Residentes de Brisas de Las Palmas en Sabana Perdida denunciaron que la cañada Marañón pone en riesgo sus vidas y su salud, por lo que pidieron la intervención de las autoridades. La periodista Lina Bautista estuvo en el lugar.
1: Lo que uno tiene, la caña se lo lleva, los niños tienen uno que sacarlo para la casa ajena donde se hunda porque todo se nos daña. Nosotros somos los principales afectados de esa cañada.
2: Ha pasado muchísimo síndico, René, esta misma que está ahora, que tampoco ha hecho nada. Pues nosotros no tenemos, como quien dice, no tenemos quien nos ayude.
3: Es una situación que nos tiene atormentado por muchos años, donde han perdido la vida varias personas. Han perdido la vida por ahogamiento, porque la cañada se ha utilizado, pero aquí han muerto decenas de personas, porque no es solamente el problema del arrastre de la cañada, sino la contaminación que se vive aquí.
0: Por otra parte, una transeúnte denunció en El Mañanero que no podía cruzar de un lado a otro en la intersección de las avenidas 27 de Febrero, Isabel Aguiar y Luperón, debido a la falta de puentes peatonales.
4: Que muy chulo y todo, señor presidente, pero tengo 20 minutos aquí para cruzar la calle y no puedo. Porque estos choferes no dejan cruzar uno, Dios mío. Ay, Dios, ¿cómo voy a cruzar, Padre amado? Que venga un amén, ayúdame a cruzar, Padre. ¿Cómo cruzo? No me dejan pasar.
0: En otra información, la Policía Nacional informó que mantiene activa la búsqueda de Edison Antonio Bonilla Villalona, de 20 años, señalado como responsable de obligar a un adolescente de 15 años a ingerir un herbicida. La menor permanece ingresada en estado delicado en el Hospital Infantil Dr. Robert

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0: Punta de Villamella.
1: Un saludo especial para los choferes de Villa Consuelo que viajan Punta Solares 18,
0: okay.
1: El Higüero Matagorda, uh-huh. Para El Bolo, Stalin, Chigoló, Ramón Bolón, Carrao, Chocolate, Chapulina, Chachuá y Chivirico. Eso de parte de la gente en los solares de Punta de Villamella, en Canal Segundo, los muchachos de la boutique de Miguel Sport. Gracias.
0: Es una recua que hay allá. Sí, es una recua. Saludos para Manuel de la Rosa, el ensanche Italia, para allá, ¿verdad? Les cantan las bachatas de Raulín, ¿verdad? Es que el amor da vida.

Saludos para Nervio Alcántara y Beatriz Moreta de Alcántara Confecciones en Maquiteria. Es el mejor, ese es mi pana, el mejor sastre, ¿verdad? Mi pana me dice que pongo un doble de Alex Bueno. Estoy buscando eso por ahí, de Alex Bueno. Me dice Yanelis Matos que le ponga una que sea ahí de, como yo puse una de Joscar. No hay problema, mi hermana, tranquila. Vamos a ver. Claro que sí.

0: dueña de los Alcarrizos. Bendiciones, bendiciones, bendiciones.
1: Muy buenos días, país. Buenos días, Joe.
0: Adelante, hermano.
1: El locutor que está de boca en boca como el bolón. Oye, dime. Quiero felicitar por esta vía, por favor, a Rosaura Javier Martínez.
0: Ok.
1: Quien está de fiesta de cumpleaños. Ella es la madre de mis hijas.
0: Ajá.
1: De parte de Luis Uben. Que la...
2: Mi hermano Mr. Joe.
0: Dime.
2: José González por aquí.
0: Adelante,
2: muchos
0: hermano.
2: Un saludo, señor.
0: Adelante.
2: ¿Usted cree que aparezca una bachatica, Luis Segura?
0: Aparece por ahí.
2: Yo sé que no hay mucha vieja ahí puesta, que la piden, pero vamos a ver si da para esa.
0: Aparece, aparece, claro que sí. Hoy es viernes.

0: El abogado Manuel Sierra consideró en El Sol de la Mañana que el nuevo Código Penal Dominicano tendrá una aplicación limitada en el tiempo debido a varias disposiciones que a su juicio podrían estar en conflicto con derechos fundamentales y advirtió sobre el artículo relacionado con el ultraje en el ámbito jurisdiccional podría afectar la capacidad de los abogados para ejercer su defensa y presentar incidentes dentro de los procesos.
1: Si el abogado suele en el derecho de su cliente presentar incidentes, eso es suficiente para que entonces se le pueda sancionar al abogado por ultraje al Ministerio Público o a cualquiera de esas partes que especifique el Código Penal. Es decir, que el abogado no podrá establecer incidentes en el proceso. Se hizo con esa finalidad porque eso es parte de lo que generó la propia Procuraduría General de la
0: República. Habrá que tener una. Por otra parte, el aspirante presidencial del PRM, Wellington Arnott, descartó este viernes en El Mañanero que existan conflictos o divisiones internas en el partido por la candidatura presidencial y sostuvo que esa posición debe ganarse con el respaldo de las bases en una convención.
2: Y después que pase esa convención, usted puede estar seguro que todos, en este caso, tengo la experiencia para integrar a todos mis compañeros y entonces ir a las elecciones, ganarlas.

0: servicio básico, según anunció este viernes Médicos Sin Fronteras. Finalmente, en los deportes, las primeras medallas de la edición 25ª de los Juegos Centroamericanos y del Caribe serán entregadas este sábado por el polo acuático y el bádminton, así como las primeras competencias de judo y taekwondo. Para más información, visite rccnoticias.com.do, tu periódico digital.
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0: playa.
1: Buen día, Joe, buen día, Joe.
0: Dime, mi pana, ¿qué es lo que es?
1: Un temita ahí de Luis Valga.
0: ¿Cuál es que tú quieres?
1: No puedo volver contigo.
0: Ay, ya, ya, ya, ya, ya, ya, ya, ya, ya, ya, ya, ya.
1: No lo siento. Dale, Joe, hoy es viernes, ¿de qué me importa? ¿Y qué me importa?
0: Se vale todo.
1: No puedo volver contigo.
2: ¿Sabes quién es? Luis Vargas.

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0: El vocero de la DGCET, Rafael Tejeda Bandera, anunció este viernes en el Sol de la Mañana una serie de medidas especiales de circulación vial con motivo de la inauguración de los 25 Juegos Centroamericanos y del Caribe Santo Domingo 2026 para facilitar el desplazamiento de atletas, delegaciones, asistentes y ciudadanos.
1: Hemos tomado ciertas medidas y entre ellas está que, bueno, que todos sepan que la Avenida Ortega y Gasset se convertirá de manera temporal en una sola vía en dirección sur-norte, en el tramo desde la Gustavo Mejía Ricard hasta la John F. Kennedy. Es decir, que si usted viene por la Gustavo desde el oeste y llega a la Ortega Gasset, solamente podrá girar hacia la derecha buscando el túnel de la UAS. No puede girar hacia la izquierda.
0: Ok. Por otra parte, el presidente de AMPA en el Distrito Nacional, Basilio de la Rosa, declaró en el matutino por la 91 que la suspensión de los Estados Unidos de una importación de mango desde la República Dominicana se debe en gran parte a la cancelación de técnicos por motivos políticos.
2: Relacionamos el caso con la cancelación de más de 350 técnicos de agricultura, dentro de los cuales hay especialistas en sanidad vegetal. Bueno, cuestiones políticas, generalmente.
0: En otra información, la Policía Nacional activó la búsqueda de un hombre señalado como presunto coautor del robo de una cadena y un guillo de oro a un ciudadano ocurrido el pasado 17 de mayo en la comunidad Canca La Reina, en Moca. En las internacionales, el primer ministro de Israel, Benjamín Netanyahu, viajará el próximo lunes a Washington para reunirse con el presidente de Estados Unidos, Donald Trump, en la Casa Blanca, informó este viernes la oficina del mandatario israelí. Finalmente, un concierto en homenaje a la cantante española Rosalía en Argentina de Córdoba fue cancelado tras recibir numerosos mensajes de odio y enojo en medio de la polémica desatada después de que la artista compartiera una publicación crítica de Argentina tras la final del Mundial, por la que después se disculpó. 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
1: Bienvenidos a La Escala Radio nuevamente. ¡Wow! Hoy por fin es viernes, gracias papá Dios.
2: Tercer día.
3: El mejor día de la semana.
1: El día que se ve. Ahora es que este es el tercer día.
2: Este es el tercer día.
1: Parece una semana.
2: Correcto.
4: ¿Qué fue lo que se hizo el tercer día? ¿No te acuerdas qué fue lo que Dios hizo el tercer día?
1: Ay. No sé, pero cuando...
4: A nosotros, no, mentirse.
1: Yo no sé, pero cuando Dios dijo, van a hacer la luz, Fefita debía tres facturas.
4: Sí. Ay, Dios mío, Padre amado, ¿qué?
5: Ella fue madrina de Jesucristo.
1: Por fin, hoy es viernes, tenemos un panel full. Aquí me acompaña el señor Ricky Ravelo, el arrogante ese.
5: Estoy viral ahora mismo, sí, no sí, quiero sí, ni está, hablar hoy.
1: Sí, no, pero tú tenías tu cuenta está privada, tú la tenías.
5: Yo la tengo privada.
1: ¿Cómo que privada?
5: Sí.
1: No, ponga eso público, mi hermano.
2: No, Ricky, tiene que
5: me brechan después.
4: Sin miedo, al éxito.
1: Me brechan después.
2: Tiene que ponerlo público y que la gente te pueda mandar DM y que tú lo puedas ver.
1: Claro, Ricky. Ajá, entonces.
4: Y ve la riqueza.
5: Estoy que no quiero ni hablar hoy.
1: Entonces tú quieres ser figura para irte viral, para decir el DH y decir de todo, decir que tú el que rico la.
5: No me haga hablar que tú no quisiste que subiera un corte ayer. Dice, no, ese corte no.
1: No, ese corte está complicado. Ese corte está complicado.
2: Se plumió agua.
5: Se lebronió agua.
2: Sí, sí,
5: se jagó.
2: Sí.
4: No, señor, y ese estaba buenísimo, en verdad. Te iba a virar tú.
1: Parecía de mala manera. Parecí las estrellas orientales. Pero
3: a él le encanta irse a virar.
5: Esos rivales.
3: Que funen y que le den mucho hate.
1: No de esa manera.
5: No de esa manera.
1: Eso fue un comentario muy erróneo. Lo que yo dije fue, y no debí decirlo así.
3: Pero dilo otra vez.
1: Yo lo que dije fue que las mujeres que están buenas no son inteligentes. Pero
4: bueno,
1: yo
4: no lo dijiste así, con otra palabra.
1: ¿Qué fue lo que yo
5: cambió
1: dije?
5: Cambió inteligente por el antónimo.
2: No debiste decir eso.
4: Ajá, él dijo que son brutas.
2: ¿Te arrepientes de haber dicho eso, Agua?
1: Sí, porque eso es una generalización.
2: Porque eso va
1: no fue lo que yo quise decir.
2: Para que sepan, a lo mejor ustedes no lo van a ver en un corte en Instagram, pero va a estar en YouTube completo para que usted vea todo con contexto.
4: Lo que conozco, par de mujeres que están duras, que mira,
2: que te
4: son
2: tienen
4: pila obvio de inteligentes.
3: Bueno,
4: y más que tú, lo más seguro.
2: Uy.
1: Uf.
3: Pero actualmente, la mujer que se ve muy buena, está careciendo de inteligencia. Es una realidad.
4: No comparto ese sentimiento.
3: Yo creo que
4: empezamos.
3: No comparto ese sentimiento.
1: Yo estoy muy buena.
3: Yo dije, estadísticamente, tú eres de la minoría que tan buena.
5: Mira, Natalie Portman, que es la mujer más linda del mundo, pertenece a lo Mensa. Los Mensa son la sociedad de IQ, que después que tú... A mí me faltaron 7 puntos para entrar a los Mensa. Fue 142, yo soy 136 en IQ.
4: ¿Entiendes?
3: ¿Y dónde yo puedo hacer ese?
1: Lo que pasa...
5: Yo pagué
1: pasa, o tiende a pasar, es que a una persona que le sirven todo en bandeja de plata, dígase, una persona que es naturalmente buena y siempre estuvo buena, muy difícil desarrolle...
4: No te de acuerdo.
3: ¿Tú sabes
4: no
3: que...?
4: No estoy de acuerdo.
3: No, espérate, voy a decir. Yo creo...
4: Concho, mi familia, hay pal. Las bonitas que nacieron bonitas. Por ejemplo, yo sufro de un síndrome que se llama Ugly Duckling. Yo era feita, rarita.
5: Ah, el patico feo.
4: Y después, con el tiempo, qué sé yo cuánto. Oh my gosh.
2: Se fue armando.
4: ¿Me entiendes? Pero entonces yo tuve que estudiar 3 veces más. O sea, ya pasó por un proceso. Pasaste por un proceso.
3: Right.
4: Pero vamos a hablar de Paris Hilton. Paris Hilton es una tipa que.
3: Ella no es linda.
4: Para mí ella es bonita. Ella es considerada una persona bonita.
5: O sea, ella no es fea. Exacto.
4: Ella no es fea.
5: Ella no es mi tipo de pero ella no es fea.
2: Lo que pasa es que no es. Lo que pasa es que.
4: Y ella, espérate. Y ella se hace estúpida y bruta hacia la sociedad para caerle bien a la gente. Pero eso no quiere quitar de que hay mujeres que están buenas y que sean inteligentes. Pero es mejor estar percibida como bonita y bruta que bonita e inteligente. O sea, eso es una amenaza hacia los hombres. Básicamente.
1: Eso no es
3: y también estoy de acuerdo con eso.
2: Los tigres que se sienten amenazados porque su mujer es inteligente, usted es un mierda.
3: Está buena.
2: Para que sepa.
3: Estoy de acuerdo. Las dos cosas.
5: Son inseguros.
2: Usted propiamente, usted no es más que un mierda. Para que sepa.
5: Tú sabes que República Dominicana se encuentra.

0: entra como en el octavo peor país a nivel de inteligencia, del coeficiente intelectual, rodeado de los Namibia, de los Mozambique y de eso allá donde no saben abrir una botellita de refresco. Nosotros estamos 90. Extrapolado al reino animal, es la misma inteligencia de un gorila. El dominicano promedio.
1: Por lo menos el gorila es el primate más cercano a nosotros.
2: Decía,
1: saben un chin de algo.
2: Decía el doctor Máximo Veras Goico que este país es de gente bruta. Brutísima. Pero sí, es verdad que hay
3: ¿a
2: gente,
3: qué se debe eso? Honestamente.
2: Lo que pasa
3: ¿a
2: es que
3: qué se debe
2: el dominicano
3: esa ignorancia?
2: Bueno, mira, el dominicano es una persona que le gusta pensar a corto plazo. Es una persona que no le gusta planificarse porque nunca ha tenido que hacerlo. En otros países, por ejemplo, países del hemisferio norte, que tienen estaciones del año definidas, por ejemplo, tienen que planificarse porque si no se planifican, se mueren. En países como nosotros, caribeños, que tenemos todo, de todo, tenemos árboles a nuestros alcances, podemos vivir bien sin hacer mucho esfuerzo. Por eso el dominicano no se ha tenido que esforzar para tener calidad de vida. Y por eso ha vivido del de eso así.
0: Sí, pues los países fríos
3: hoy ahorita,
0: tienden a ser más desarrollados.
2: Porque se planifican. Claro. Nosotros no tenemos que planificarnos. Ah, no. Bueno, para la temporada ciclónica, si acaso.
1: Aquí hasta Montecristi está cerca.
4: Yo creo que la educación de nuestro país también puede mejorar muchísimo.
0: 100%.
4: O sea, ni siquiera es, o sea, obligatoria.
1: ¿Tú crees que...?
2: Sí, es obligatorio.
4: Pero no todo el mundo tiene chance de entrar. Entonces, eso es obligatorio si tú entras.
1: ¿Tú crees que la educación en este país depende más del gasto del Estado o de la disposición del pueblo?
4: Yo creo que es la dos.
1: ¿Pero cuál es, pero cuál es la más 50, importante?
3: 50-50.
1: ¿Cuál es la más importante?
4: Es que porque no hay suficiente. Yo sé que no hay suficiente colegio para
1: tener. Hay suficiente escuela.
3: Yo creo que de la
1: escuelas hay. Están vacías las escuelas, para que sepa. Aquí hay escuelas que se construyeron.
3: Establecimientos
1: sí.
3: que sirven
1: planta
3: como
1: física,
3: escuelas.
1: Planta física.
2: Danilo construyó escuela de vicio.
1: ¿Entiendes? Hay planta física para que los niños vayan a estudiar.
4: No lo en todos los sitios, la verdad.
1: La realidad es que
4: las condiciones y lo que dan también, eso también como...
1: Lo que pasa es que si hay una comunidad donde viven 120 personas, construir una escuela en esa comunidad está de pinga.
4: Sí.
1: ¿Entiendes? A nivel de costo efectividad,
3: también
1: está de pinga.
3: Mira, que esto es algo que yo estaba hablando con una muchacha esta mañana, a las 7 de la mañana, que se la ponen difícil para entrar. Registraron un niño en la escuela. Es como que tú tienes que buscar 30,000 papeles, que no hay
0: a los haitianos que le piden.
1: No, pero cuidado, salió.
3: Nada.
1: Cuidado.
4: ¿Entiendes?
1: Que va
4: se están llenando
1: va a salir, haitianos. Va a salir el bono a 1,000.
0: ¿Qué es lo que
3: el bono a 1,000?
1: El bono a 1,000. ¿Tú sabes lo que es eso?
3: ¿Qué es eso?
1: El bono a 1,000 es un bono que le da el gobierno a los papás de los niños de 1,000 pesos para que vayan a comprar los útiles escolares.
0: Eso da para traer la
1: pizza. Eso significa que nada más hay que buscar 29,000 pesos más. ¿Tú entiendes? Ya con 29,000 pesos completaste.
4: El pasaje para ir a volver.
3: Y asegúrate de que tú tengas merienda para ese muchacho para ir a comprar.
2: No hay que asegurarse merienda porque está el desayuno escolar. Y la comida también.
5: Sí.
3: ¿Ellos lo están dando?
1: Sí,
4: eso sí lo dan.
1: Y bueno.
0: ¿Cuál es el menú, Jagua?
2: Lo están dando.
1: Y bueno.
3: Yo había menú escolar de Francia ayer.
5: Creo que soy la única aquí que estudió en Politécnico tan descendida. Yo puedo asegurar que sí dan el desayuno con una lechita. También
1: sí,
5: dan
1: claro.
5: la comida. Buena calidad y te da muchas técnicas para que tú te puedas desarrollar, no simplemente en áreas básicas. Entonces, yo siento que aquí sí hay establecimientos, sí hay escuela y sí hay muchos profesores buenos. Lo que pasa es que la gente solamente ve la escuela como una responsabilidad. Tengo que ir de lunes a viernes para que mi papá no me diga.
4: Y cuidado.
5: No se enfocan en eso como un propósito de vida personal.
1: Correcto.
2: Porque atención, mucha gente... atención Inaví, te puedes anunciar aquí.
3: No, en serio.
2: No, relajando.
3: Creo
2: que aquí,
3: el
2: si
3: tema
2: quieres.
3: Escolar es algo muy, muy como delicado porque tienes que tener el deseo de ir. Tienen que inculcarte eso en tu casa.
4: Sí, eso es lo más importante.
3: Que estudiar.
0: Eso sí, porque por ejemplo, yo chiquito, yo no quería ir al colegio nunca. Yo creo que los jóvenes, los niños, toditos, pasamos por esa etapa de que no queríamos ir al colegio. Oye, tú no quieres que te levanten a las 6 de la mañana para no, tú ir ahí hasta las 2:30 de la tarde. Oye, ¿entiendes? Entonces, pero si te lo inculcan desde la casa, la importancia de formarte, porque no es de que sabes de las debataciones de Osorio y que si la doctrina de Moore, no. Eso te da una disciplina para el resto de tu vida. Porque por ejemplo, yo que estaba en un colegio súper difícil. Yo entré a un IBE y yo pasé con una cátedra, un IBE los 4 años. Yo nada más tuve una cátedra. Pero eso soy yo. Entonces, hay gente que su ídolo o la figura que admira ni siquiera. El colegio es una mierda.
1: No es una persona educada.
3: Y te voy 100%. A decir, hablando de así mismo como tú lo pones, tu propia experiencia, yo era de las que no me gustaba ir a la escuela y me decían, ella es tan inteligente que le rogaban a mi mamá y mi papá, ella no tiene que hacer nada, sabemos su inteligencia, que se siente ahí. Sí. Que se siente ahí, venga, de tal hora a tal hora y se siente ahí, la vamos a graduar.
5: Ella no tiene nada que demostrar.
3: Ella no tiene nada que demostrar, sabemos la inteligencia de esa niña, que se siente ahí porque allá se llama algo que truancy. Que pueden arrestar a tu mamá y tu papá si tú no vas a la escuela más de, creo que son 10 o 15 ¿entiendes? Días consecutivos al año.
4: ¿Y eso dónde aquí está aquí? No,
1: atención, yo, en Senado de la República. Meta a la gente presa.
4: Ni siquiera es eso. Ni siquiera
1: meta
4: eso.
1: Meta a la gente presa que no lleva a los niños al colegio.
4: Yo conozco muchachos que de lunes a viernes no hacen nada con su vida y nada más van los sábados al colegio. ¿Qué es eso? ¿Qué es?
0: ¿Cómo así? Bueno, a los sábados yo iba a jugar pelota ya cuando
3: yo
0: chiquito.
3: Yo jugaba
1: básquetbol. Esa es la escuela de la tercera edad esa.
4: No, literalmente yo conozco mucha gente que da, no, yo voy al colegio. ¿Qué día? Bueno, todos los días, los bueno, sábados. ¿Qué
2: bueno, hay gente que
0: Howie va los 7 días.
3: Se hacen un día.
2: Sí, bueno, hay gente no hay, eso, sí, sabía eso que se podía. De que se puede
1: de poder cerebro. De saber,
2: porque
1: de
2: si permitimos, porque si permitimos por ejemplo el homeschool y escuela para niños que son ñame.
1: Pero eso es pues sí, pero
2: escuela para niños ñame que no estudian en el horario establecido.
1: Correcto.
2: Sino que funciona también como una tutoría especial para ñames. Ellos también lo único
1: o niños mal dormidos, niños mal dormidos, sí tienen los niños mal dormidos.
3: Todo el mundo muñeca.
0: Bebo y yo tuvimos tutoría.
2: Yo mismo me considero un ñame. No, yo me
4: los
2: incluyo.
4: Homeschoolers son unos ñames.
2: No, los homeschoolers no son unos ñames. Los homeschoolers tienen un problema y es que para cuando salen de ahí, no saben cómo enfrentar la dinámica social de la gente.
1: Mira, son entes no sociales con mucho conocimiento de causa, pero no saben cómo ejecutarlo.
0: Exactamente. La importancia de un colegio es tu network.
2: Un tipo con 18 años saltame que mi mami me dice.
0: La importancia de un colegio. Tú pones un colegio y lo yo, por ejemplo, yo sé que los papás de mis amigos lo que preguntan es ¿con quién se va a juntar mi hijo ahí? ¿A quién va a conocer? Porque al final todo lo que te enseñan en el colegio está en internet.
2: ¿Y por qué te pusieron el tuyo?
0: Porque se hacía buen network. Mira cómo yo conocí a Bebo y mira cómo somos socios hoy en día. Claro. 15 años después. Es a quien tú conoces. A mí no me funcionaría poner a mi hijo en un colegio.
2: De ese colegio pero,
0: a mí no me funcionaría poner a mi hijo en un colegio, por ejemplo, sin con todo el respeto que se merece. De aquel lado del puente, que él no vaya a conocer a nadie, que vaya a hacer negocio con él en el futuro. No me funcionaría. Y a los papás de los muchachos y a los hijos de los amigos míos que ya están teniendo, eso es lo primero que ellos averiguan, quiénes están en ese colegio, quiénes son los papás de los amigos de mi hijo. Porque la importancia de un colegio es el network, no sé decir esa palabra en español.
2: Conexiones, relaciones.
3: Socializando, aprendiendo relaciones, a colaborar con personas, hacer relaciones y conllevar con la gente.
1: Recuerden que pueden escribirnos por WhatsApp al 809-381-1025 a Escándalo FM. Si usted quiere opinar de cualquiera de los disparates que se están hablando aquí, usted puede escribirnos por ahí.
0: Por favor, no me insulten.
1: 809-381-1025.
4: Yo no vi eso, ¿verdad? ¿Te insultaron? ¿Y qué te dijeron?
0: Estaba aquí ayer.
4: No, yo
0: entonces, ¿cómo lo va a ver?
1: No, te voy a decir
4: me
1: algo.
4: Están tirando fuego.
1: Ella no solamente no estuvo aquí. Fuego. No solamente ella no estuvo aquí. No, yo el programa tampoco.
0: ¿Tampoco no escuchó?
1: No, Carola es wow.
3: Wow,
1: Dios mío.
3: Tanto que te
0: no se identifica oye. Con los valores de la empresa.
4: Señores, vamos para el primer tema, ¿verdad? Y el primer tema
1: es verdad. Ya,
3: creo
1: suficiente.
3: Creo que esto es algo de...
0: 20 minutos.
3: Que tenemos que hacer como un boicot, algo, no sé,
1: no.
3: Huelga, tenemos que hacer algo.
1: Suficiente de hablar de educación, que hoy es viernes, hoy es día de bebida.
0: Hoy se celebra.
2: Hoy es literalmente.
4: Hoy se celebra un día muy chulo.
1: Hoy es el día del tequila.
4: No, ¿viste? Solamente eso.
1: El tequila.
2: Pero vamos a hablar primero del día del tequila. Espérate,
1: el tequila casada, que no está también.
0: Día mundial del tequila.
1: Día mundial del tequila. Y hoy tenemos a Tequila Cascada, que nos está apoyando en este programa. Muchas gracias a nuestros amigos de Tequila Cascada.
0: Esa matica parece otra cosa, pero es el agave.
2: Ese es el agave. En el 2006... la UNESCO declaró al tequila como patrimonio cultural de la humanidad.
1: Barbaridad. Que,
0: yo lo segundo.
2: El tequila está protegido culturalmente.
1: Excelente. Lo que sigue es el vaina. ¿Cómo se llama? El clerén. Ese,
3: ¿no? ¿El clerén le sigue al tequila?
1: Tiene que haber un día del clerén.
2: ¿Tú entiendes que hay que proteger culturalmente la fabricación del clerén?
1: 100%. Yo creo que la fabricación del clerén debería ser regulada.
3: Pero el clerén no es extremadamente dañino para...
2: Lo es.
1: Todos los alcoholes son extremadamente dañinos.
3: No, pero el clerén dice que tiene gasolina.
4: No tiene. Yo pensaba que eso te mataba.
1: No.
3: Sí, yo pensaba que el clerén...
5: Yo te iba a perder.
1: Lo que pasa es que hay clerenes de diferentes calidades. Hay clerenes que se hacen en una casa en Haití y hay otra que se hace en una productora de alcoholes. Entonces, en esa destiladora se hacen buenos clerén.
3: ¿Y quién vende clerén que hacen en destiladora?
1: No lo podemos decir aquí porque no han puesto un peso ustedes.
6: Yo no cogieron patrocinio de clerén.
3: Entonces, yo no me gustaría beber
2: ¿el
3: nada
2: qué? ¿Que tú no puedes patrocinar clerén? Lo que entra aquí. Lo que entra aquí, mi hermano.
0: Esa gorra de clerén te la vas a poner tú. Ojalá y entre un patrocinio de clerén para yo hacerte bullying hasta el 2075.
2: Que me la pongo, que eso es lo que paga el espacio.
0: Con una gorra de clerén.
2: Tú sabes.
0: Y tiene que beber clerén.
2: Los espacios no se pagan o no se costean out of thin air, tú sabes.
1: Tiene que beber.
2: Hay que patrocinar.
1: Si entra un patrocinador de clerén, Jagua se va a beber una botella de clerén como que una botella de agua.
2: Así me mismo.
1: En un video.
3: Y tú lo aguantas.
1: Con una gorra y una chaqueta de ese clerén puesto.
2: Y voy a hacer la cara de Will Smith en Soy Leyenda.
1: 100%.
2: Purísimo.
3: Ahora una pregunta, porque hoy es otro día también, Carola, ¿no?
4: Hoy es otro día, que eso es chocante, ¿verdad? El otro día que hay. Hoy es el día del autocuidado y del tequila.
1: Claro.
4: ¿Alguien me quiere decir cómo eso
1: va? La mejor forma de usted cuidarse es estando feliz. Y para usted estar feliz, tiene que estar beber. Borracho.
6: No, ¿verdad? Yo no he visto a nadie con un humo de tequila triste.
1: Nunca.
4: Nunca en la vida.
1: Nunca.
2: Eso no es bebida de amargue.
1: No.
2: Eso
1: no,
2: nadie bebe bachata. Nadie escucha bachata con tequila.
1: No. La bachata da romo por todos lados y problemas.
3: No, tequila da.
6: Y jumbo grande en vacío.
4: La gente se vuelve mexicana y de todo.
1: Sí. Empiezan a salir los sombreros y la vaina.
3: Empiezan a cantar hasta mariachi de todo.
1: Los tigres se ponen color alegórico. Tú sabes que la gente sale a los videos a la vaina de tequila vestido de rojo, verde, blanco. ¿Tú me entiendes?
3: Hay que hacer un tequila fest.
1: Sí. Ellos andan, tú sabes.
2: ¿Cómo hacen los gringos? El 5 de mayo.
3: Oh, 5 de mayo is the best.
2: Sí, pero es una fiesta gringa. 5 de mayo es una fiesta gringa.
3: En verdad, tú sabes que no, pero se ha gringado, sí.
2: Lo que pasa es que representa la batalla de Puebla y eso no es feriado ni en Puebla.
3: Tienes
2: se representa
3: razón.
2: La única victoria que tuvieron sobre los franceses. Pero
3: se bebe mucha tequila ese día.
2: Ah, no, eso es una excusa para ver tequila. ¿Qué pasa? El marketing ha ayudado.
3: Reposados, destilados, todos.
2: A venderle los gringos que el 5 de mayo se bebe tequila igual que el Taco Tuesday.
6: No hay taco. Oh. Taco,
2: sí. Igual que el Taco Tuesday, que muchas veces.
6: Pero tú ves dominicano aquí, amigo de uno, 5 de mayo, que hacen tacada en su casa y salen a beber margarita.
4: Pero yo no me quejo.
6: Es lo que
4: digo,
6: yo soy gringo.
4: Yo no me quejo.
6: Estados Unidos. Eso yo creo que de este lado del mundo ya. El 5 de mayo es sinónimo de comerse unos tacos.
2: No, que los gringos creen que el 5 de mayo es la independencia de México y no, es la batalla de Puebla. Sí. O sea, decía Mark Twain que, y discúlpame lo que voy a decir, yo sé que tú eres gringa, pero...
6: aquí vemos tres gringos, así como...
3: Espérate, que ya yo saqué cédula, sí. Dale para allá.
2: Ok, decía Mark Twain que Dios inventó la guerra para enseñarle geografía a los gringos. Y ni así. Llévatelo, Julio.
3: Con razón, yo siempre me pierdo cuando salgo de la torre. Pero tenemos Waze.
7: Nos vamos a una pausa en La Escala Radio.

0: estaba borracha.
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2: Bienvenidos nuevamente a La Escala Radio. Esa fue nuestra pausa musical porque todavía no tenemos anuncios. Este es nuestro tercer día que me ha sacado canas verdes.
3: Sí, pero tampoco tenemos que estar dando penas agua. Venga usted con su cuarto y póngalo aquí que nosotros le vamos a anunciar. ¿Qué fue?
4: Wow. So, siento como que tercer día, eso fue como triste de todo. ¿Está triste que este es nuestro tercer día?
2: Sí.
4: Cuéntame tu despecho.
2: Pensé que había pasado así, sin romo, sin nada.
4: Sí.
2: Ay, Dios mío.
3: Hoy es el día del borracho.
2: Hoy es el día del borracho, ¿no?
3: Claro que sí, internacionalmente. Hoy es viernes.
4: Claro,
3: es
4: el día del borracho.
3: Toda la semana hay un día internacional del borracho. Se llama viernes.
4: Agua, ¿qué tú tomas?
5: Sábado y domingo.
4: Un viernes.
2: Yo soy un hombre caribeño y yo bebo ron.
4: ¿Cuál? Ron, no romo.
2: Porque el ron no necesariamente es romo. El romo es cuando ya tú te llevas ese alcohol que tuviste en la repisa, que tiene su etiqueta y todo, tú dices, eso es ron tal. Cuando ya tú metiste, cuando ya eso pasó por la cajera, ya eso, tú eso va para adentro. Eso es romo. Lo que sea que ajume es romo.
4: ¿Tú te has dado un humo así, como peligroso, como que tú no sabes de ti mismo?
2: Ya lo saben. Una época del 2015, el 2015 yo recuerdo muy poco.
4: Los dinosaurios hablaban todavía.
6: Sí, ay, no me hagas eso, Carola, que somos un team.
3: Lo grande es que nunca han hablado de los dinosaurios. Vamos, está claro que no hablaban nunca, pero está bien.
6: Háblame de ese humo, agua, que yo necesito saber.
2: En el 2015 todavía yo era un muchacho que todavía estudiaba artes.
6: Artístico el chico.
2: Yo andaba sin rumbo y sin criterio.
4: Enamorando a
2: mujeres. No, yo era paraguayo. El nombre que hice yo era paraguayo, prácticamente.
3: Usaba el alcohol no para desinhibirse.
4: Eso sí, yo vi ayer.
6: El alcohol te daba fuerza para decir lo que no podías decir.
2: Tú no escuchaste eso. Deja de poner vaina en mi boca.
6: Yo lo que quiero saber es si tú bebías alcohol para sentirte cómodo en hablarle a chicas, porque tú dices que era un pariguayo.
2: No, yo bebía alcohol para sentirme cómodo en general.
6: Oh, ok. Ok, háblame del humo entonces.
2: Como yo era una persona sin criterio, hay dos historias.
6: Sin criterio.
2: Sí, hay dos historias relacionadas. Ok, me voy a beber un trago con los panamíos en mi casa, tranqui. Mi mamá se fue para Jarabacoa. Y dije, ok, vamos para mi casa a beber algo tranqui. Cada uno, eso es BYOB. Eso
4: yeah,
2: es,
4: bring your own beer.
2: Beer, no.
4: Bottle. Or bottle, bring your own bottle.
3: Or booze.
4: Right.
2: Exactamente, booze.
4: Booze, beer, bottle, anything.
7: O una canción. Alcohol. Sí, muy dura.
2: Ese es bring your own bumps.
4: Sí, también.
2: Porque es una película anteguerra.
3: Correcto.
2: Entonces, dijo, señores, vamos a algo tranqui. Conduce algo tranqui. No.
3: Eso no es tranqui.
2: Eso no es tranqui. Todo el mundo trae su romo. En ese tiempo estaba un romo famoso por una tribu taína antigua que venía con coco y vaina.
3: De San Francisco.
2: De San Francisco.
3: Y de San Pedro también.
2: Sí,
3: no le vamos a decir quién es. Coño, porque
6: hasta que paguen.
3: Ponga su cuarto.
7: Y suave que bajaban esos tragos de coco.
4: Parecía loco, huevo, está, mira.
3: Me bebí un Red Bull ahorita. Me tiene
4: loco, tiene esos ojos.
2: La cosa es que después de que estamos heavy y bebiendo, nos queda poco alcohol. Y salta un pana mío, señores.
4: ¿Pero qué hora es? Dame contexto.
2: Son las 11.
7: Claro, fue temprano.
6: Fin de semana, entre semana, ¿cómo es?
2: Era sábado.
6: Ok. Y me dice, en tu casa.
3: Otro de los
4: días. Mi mamá no está ahí.
2: Mi mamá no está ahí.
6: Tú eres un chamaquito, tienes par de pan ahí. Están bebiendo, se está acabando el romo, sigue.
5: ¿Qué pasa?
2: Vamos a shots, dice un pana mío.
6: Ay,
2: y yo, shots. Yo no voy a shots. No. Espérense, no. No vamos a shots. Yo estaba, era como esta escena de Peaky Blinders. No fighting, no, no fucking fighting. No vamos a shots, no vamos a shots, no vamos a shots. Tres doritos después, esas son puras mentiras. Está sonándome así en shots.
4: Esas son puras mentiras.
2: Y yo aparecí en shots. Ok. Cuando, antes de irnos a shots, que yo dije que no íbamos, dice un pana, vamos a juntar todos los bocitos que quedan del romo y vamos a ponerlo en este pote del gentilicio de la tribu taína. Y Arturo que lo cuide. Y, metimos,
6: y yo me imagino que tú eras un bebedor novato en ese tiempo.
2: Súper.
6: Que dos tragos te podían caer.
2: No, no, yo aguantaba, ahora yo aguanto menos.
6: Pero dime, ¿qué that pasó? ¿Qué te pasó?
2: That's what she said.
6: Amaneciste debajo de un carro. Yo no
2: déjame
6: te voy a decir
2: seguir
6: la mía.
2: Entonces, cuando llegamos, dice el bouncer, permiso, usted no puede entrar con ese pote. Y dice el pana mío, espérense, I got this. Todo ese alcohol que estábamos viendo mezclado que estaba en ese pote, él le entró así. Y yo, el diablo. Ahora sí, pueden entrar. Empezamos con
3: un trago. Un tumar decía madre.
2: Ese mismo.
3: Okay.
4: El que prenden en fuego.
2: No, ese es el volcán.
4: El volcán. Tú te sabes el menú muy
2: sí,
4: bien.
2: Sí, realmente sí. No solo eso, había uno que era tu maldita vida. Ajá. Que era el que te maldice la madre, pero con picante.
3: Exacto.
4: ¿Y de cuánto de eso te tomaste ese día?
2: No, uno solo.
4: Okay.
2: Yo no soy un
4: para uno de cada uno.
2: Uno depende de qué tan agresivo yo, o atrevido, o intrépido me sientes anoche. Porque una vez yo dije, ok, me siento intrépido. Llegué de AP y me hice un pana. Dije, loco, la saliva del diablo en shot. Pero eso no está en el menú. Eso no está en el menú. Pido la saliva del diablo.
4: Señores, hoy es viernes, vayan a shots.
2: No,
4: pídanse
2: no, vayan no, no vayan a shots.
6: Vayan a Green Room, señores. Oye, hoy es viernes y Green mujer. Room, mira.
3: En Green Room.
6: Tiki, tiki, tiki, tiki, tiki, tiki, tiki. Ahí es que yo me doy los humos. Ay,
2: después
6: Dios, ¿sabes?
2: Después de como 5 shots que estaban a base de 151, ya yo estaba mentándole la madre a la gente. Y a mí se me cogió con una palabra que era masticador de testículo.
0: No, pero no, refinado. Pero...
4: Ah,
0: el insulto.
4: Todos los días tú te coges con una
2: al palabra. Bouncer le dije, el bouncer viene, que yo vuelvo a entrar a show. Y me dice el bouncer, no, espérase la cédula. Pero tú no ves que yo estaba adentro. Maca. Y el bouncer me iba a entrar. Después habían dos tigres besándose así. Ustedes son dos.
3: Sí.
4: Y no, pero tú te pones dio, que se fue la saliva del diablo que te pones.
2: Y después
3: estaba, le dio para el granero del sur.
2: Y después estaban los panas míos discutiendo, no, que tal universidad es mejor. No, que Intec, no, que UNIBE. Yo, la UAS es la mejor universidad. Ay, Maca. Esa era la palabra.
6: Ok. No está tan mal tu historia.
4: No, yo pensaba que...
0: ¿Qué pasó después?
6: Yo pensaba que tú ibas a dar un golpe a una gente,
3: se está como
6: que
3: poniendo...
6: te chingaste con cuatro mujeres, que amaneciste en un strip club con cinco mujeres arriba y una deuda
4: pero
6: de...
4: Pero eso no es un mal humo.
2: Eso no es una mala noche.
4: Eso no es un mal humo.
6: ¡Eso era privado!
2: Después de que se dispersa todo...
4: Que tú te encanta Maca...
2: En ese tiempo no hay Uber. Me veo con 50 pesos en los bolsillos. Yo me bebí todo mi dinero. Y el pana mío me dice, yo le digo al pana mío, loco, ven acá, yo te di los cuartos del taxi. Y él me dijo, loco, tengo 100 pesos.
0: Uno y medio entre los dos.
6: Caminaron.
2: Caminamos. Desde la Gustavo con Tiradente hasta Gascue.
6: Uf, yo sí te felicito.
2: Yo dije, oye, dos borrachos, oye, eso está ahí mismo. Claro, la lógica se fue. Eso está ahí mismo. Cuando caminamos, así como The Walking Dead, veo una luz que dice que está rojo con azul. Y yo, mierda, que sea una ambulancia, por favor. No era una ambulancia, era la policía.
3: Los monarcas.
4: La policía.
2: La policía pasa y yo, ok, no me vieron. Después yo volteo y me sigue dando el resplandor de la luz. Y yo, no, yo no sé, ellos se devolvieron. Estoy yo ya llegando a la iglesia de los mormones. Allá en la Bolívar.
6: Mira dónde.
2: ¡Párese! Y yo, hasta el loco. ¡Párese, que le habla a la autoridad! Y yo, no puede ser, este tipo prendió a decir autoridad y lo va a usar conmigo. No pegan de pared. No tengo cuarto. Cédula en mano, todo el mundo. Vamos preso. Yo digo, espérate, el destacamento.
4: Yo lo que tengo son 50 pesos.
7: ¿Preso por qué? ¿Por caminar en la calle?
2: Por caminar borracho en la calle.
6: ¿A mí
2: a la
6: me
2: hora hicieron
6: ese cuento esta mañana? Un amigo mío que estaba en mi casa me dijo que en los tiempos de antes, como para esos años, que él estaba saliendo de un restaurante normal, estaban bebiendo, estaban caminando y se lo llevaban preso.
0: Mira qué bien.
6: Por no tener dinero. Y no tenían dinero.
2: Cuando me ponen mis esposos, yo digo, no, espérate, el destacamento está más cerca de mi casa que donde yo estoy ahora.
3: Llévame.
0: Lo viste como una oportunidad.
2: Yo cogí mis esposas tranquilito. Y yo, nítido, no voy a caminar. El pana mío, cuando le ponen las esposas, él se le fue el humo. ¡Suélteme! Oh, ¡Usted no sabe quién soy yo! Y yo, bueno, ¿qué está poniendo esto? ¡Yo soy alumno de APEC! Y yo, gran cosa. ¡Mi papá es ingeniero!
7: Pero ahí lo hubieran cachado por
2: y
7: eso.
2: Yo,
6: exacto.
2: Y yo, más rápido. Gran cosa.
6: Más rápido.
2: Y viene el, ¡yo vivo en Gascue!
6: Con más gana.
2: Y yo,
4: de camino hay un cajero.
2: Ahí vive cualquiera. Y salta en una, ¡Julio, llama a tu mamá que es fiscal!
6: ¡Ay, Dios mío! ¿Pero qué hoyo era que usted?
2: Y yo,
3: estoy esposado, oye, no puedo usar el teléfono.
2: Y yo, oye lo que hay. Tú te vas a callar la maldita boca. Y te vas a subir a tu guagua. Calladito. Y a las 6 de la mañana está cada quien en su casa. Si llamamos a mami, que de hoy sábado, llegamos a la casa el miércoles. Si ella se acuerda, tú eres loco. Yo llamo a mi mamá, dije que estoy preso. Por estar borracho a las 2 de la mañana en la calle. Y ella me dice, déjenlo ir hasta que me acuerde. Eso me pasó. Al fin, me pasó que ellos sirvieron de Uber. Como la policía sirve para... En Estados Unidos la policía es Uber, pero para gente negra.
6: No. Oye, te quiero dar un hum, entonces, que esa historia no me gustó, no me emocionaste.
0: Necesita algo más.
6: Yo necesito darte una historia para que podamos reírnos en un futuro de esa. Y la próxima vez que yo te pregunto.
4: Ahora mismo, para bajar.
3: Tú necesitas necesita cuatro tu mar decía madre desde ahora.
2: Yo no voy.
6: Yo te voy a dar un humo hoy a ti. Llévate
2: yo volví a shots y discúlpenme, pero los shots son más chiquitos y son de plástico.
4: Y no venden saliva del diablo.
2: Ya no venden saliva de diablo.
4: No voy para allá.
7: Los shows, el vaso de plástico.
4: Es verdad, yo le doy un 1 de 10.
6: Como que saben raro, ¿eh?
7: Sí, show, vaso de vidrio.
2: Dale para allá. Dale para allá, señorita.
3: Vamos a escuchar la historia de Carola borracha.
4: Señores, primero de todo, yo no bebo ya.
2: Ajá.
3: Ya, palabras clave.
2: Palabras clave.
3: El último humo dijo ya.
4: Sí, loco. Bueno, yo no me acuerdo mucho de esta noche, como podrán entender, pero me enseñaron muchos videos. Wow. Tú sabes que cuando tienen un repertorio de videos, ese que te duele. Gracias a Dios, en ese tiempo TikTok no servía, como que no existía. Instagram era como que, tú sabes, para cosas específicas. Señores, yo vivo en Holanda, mi forma de moverme es una bicicleta. Señores, desde ese día yo no me monto en una bicicleta que se mueva.
2: Ya me imagino a Garola calibrando y vaina, tirando stop.
4: ¿Entiendes?
2: Brincando con goma.
4: ¿Te entiendes? Me doy un humo de yo no sé qué, se llama Night Rider. Que
6: oh,
4: eso es,
6: my God.
4: Todos los alcoholes, es un poco de todos los alcoholes que hay en un bar. Esa vaina es negra, señores.
3: Qué asco.
4: Qué asco. Okay. Ya tú le estás llegando porque yo no voy a
0: una mezcla de todo.
4: Señores, primero de todo, yo vivía como 40 minutos en bicicleta del sitio donde yo estaba. No me acuerdo ni llegar a mi casa. Yo me desperté para que tú le llegues con cachú en la frente, sangre en todo el cuerpo, morado, ya tú sabes. Y yo me levanto ya de macra.
3: Carola, así tú estás diciendo aquí que tú mataste a una gente.
4: No, parecía de verdad. Era un escenario de crimen. De que yo me desperté confundidísima. Y voy a donde mi roommate, o sea, la persona con quien yo compartía mi casa, y le digo, loco, ¿qué fue lo que pasó ayer? Y él dice, ¿tú no te acuerdas? Déjame yo enseñarte. Yo mala, loco, wow. Señores, a mí me cruzaron por encima una bicicleta. O sea, mi amigo me cruzó por encima de la bicicleta. Yo me caí como 5 veces. O sea, en vez de durar 45 minutos para llegar a mi casa, yo duré 2 horas y media. Y yo no tengo ni una memoria de eso. Gracias a Dios. Yo creo que a veces la mente te da cosas para que tú no te acuerdes de cosas vergonzosas que te pasan en la vida.
7: El humo más grande mío, yo me lo di el día que murió Michael Jackson. Ay, y no tiene celebrando. No tiene ninguna correlación.
0: Muy literal, el Don't Stop on.
4: ¿Cuándo fue eso? 2009.
7: 2009. 2010. Entre abril y junio él murió. Porque ya estábamos en cuarto bachillerato y eso. Yo me acuerdo bien, yo sé que fue ese día, porque yo terminé ganando un concurso de imitar a Michael Jackson bailando y yo no tengo memoria. Yo nada
4: ¿Por qué
7: más,
4: tú lo ganaste por el moonwalk?
7: Yo no me acuerdo.
2: Tú ganaste un concurso de Michael Jackson.
7: De imitar a Michael Jackson bailando.
4: Fue por el sonido, no, fue por lo bailan.
6: Cuidado, que no,
7: yo me muevo. Yo, si tú me paras ahí, yo lo hago y yo, señores, bailo heavy. Eso fue y tiro la patada y me lo sé, lo paso y todo. Pero yo lo gané y yo no me acuerdo cómo. No hay video porque cuando eso era Bibi, los Bibi sí, no grababan bien. Sí.
3: No.
7: Y era en uno de los famosos karaoke de ahí de la Churchill. Fue ahí que terminamos. Wow. Loco. Yo gané el concurso.
6: ¿Por qué tú me miras, mija?
7: Yo gané el concurso.
6: Está bien, yo vivo en la Churchill, pero estate tranquilo.
7: Yo gané el concurso. No, no, yo no me acuerdo. No. Pero yo me he dado muy poco humo blackout. Ese fue uno. Yo me he dado dos o tres humo blackout. Pues ya
4: se convirtió en Michael Jackson.
7: Yo gané el concurso.
3: Te diste un humo que te convertiste en Michael Jackson.
7: Por eso es que yo sé, porque ese día todo el mundo había gente llevar un tipo maquillado como Michael Jackson. Él era el host.
6: Y tú le ganaste.
7: No, él no participó, él era el host. Vengan del público, porque él estaba como haciendo el performance. Vengan del público. Y yo no me acuerdo si concursó más gente, pero yo gané, loco, así. Un día que salgamos el crew, yo voy a bailar Michael Jackson.
4: Loco, quiero ver esa patada.
3: Eso hay que hacerlo. Wow. Eso hay que llevar a Ricky a un sitio a bailar Michael Jackson. 100%.
6: Una pista bien abierta.
7: ¿Sabes que una vez al mes tenemos karaoke aquí?
3: Sí.
7: Una vez al mes aquí vamos a cantar todo. Y vamos a sacar la canción de un bowl con papeles. Cada quien va a escribir tres canciones. Y el que le toque, primero sacamos un nombre, quién le toca y después la canción.
6: Entonces no nos hagamos daños y vamos a escribir las canciones bien.
2: Y el que cante bueno, que no cante. Que esto es karaoke, no Operación Triunfo. Por favor.
3: Sí, sí. Hágame el favor.
2: Borracho.
3: Bueno, mi cuento de borracho siempre terminan como los bebés, ¿tú entiendes?
7: ¿Vomitado?
3: No.
2: Cagado, mía.
3: Dormí en un sitio y levantamos en otro, ¿tú entiendes? O sea, me llevaban. Pero,
6: ¿cómo yo llegué?
3: Pero realmente, uno de los humos más perros que yo me di fue, había como un liquor store en la Plaza Andalucía antes, que era de un pana mío, de Raúl.
7: Ah,
3: Y hicieron como un party en el parqueo y pusieron una tarima, una vaina. Y hay un pana mío que ha pedido una Eristoff.
2: ¡Aco!
4: Eso
7: le salió de adentro.
4: Eso es Clerén. Eso para mí es Clerén.
3: Yo te voy a decir algo.
4: Eso es Clerén puro.
3: Eso tiene que ser una de las cosas más peligrosas para el ser humano que existe en el mundo.
4: Estoy de acuerdo.
6: Porque eso sabe así.
4: No es que sabe así. El dolor de cabeza esa vaina
3: hiede y de todo.
6: Sí,
3: entonces,
6: cuando tú lo ves, eso.
3: El hecho es
7: que ya sabemos que ellos no nos van a patrocinar, así que ya termina.
3: Gracias a Dios. ¿Entiendes? Yo no puedo. Es que nadie puede.
4: Yo
3: realmente.
4: No patrocino eso.
3: Usted no debería beberse eso. El hecho es que yo estoy ahí con los panas míos y piden una botella de eso. Éramos tres. No hemos bebido la botella entera de eso.
6: No, fue
3: entre tres.
7: Entre tres, viejo.
3: Entre tres gente.
4: Hasta me dio asco, loco.
3: Yo tenía como 18 años. Y yo me he dado un humo que desde que yo entendí lo que estaba pasando, yo dije, bueno, este es mi momento donde todo el mundo está gozando. Hice así, me agaché y vomité ahí mismo.
6: Ah.
3: Y me paré como que estaba de pario.
4: Oye, pero espérate.
0: Muy bien.
3: Sí.
4: Pero hay dos tipos de vómitos.
3: Todo está bien.
4: Está el vómito que tú lo haces y que...
3: No.
4: O el vómito exorcismo.
3: No. Eso fue proyectil hacia abajo después de haberme comido tres pedazos de pizza.
4: ¿Entiendes? Eso es exorcismo nivel Dios.
3: Correcto. Entonces, la vaina es que uno de los panas míos se da cuenta de que yo estoy grave porque vio el charco de vómito, pero más nadie se dio cuenta. Lo grande que más nadie se dio cuenta. Y él me dice, oye, ven, vamos a piano de la tarima, que tú estás como medio grave. Me da un estrellón bajando la escalera a la tarima.
0: Ok, te puso peor.
3: Compré un pedazo del parqueo de la Plaza Andalucía. El hecho es que después me dice, móntate en el carro que te vamos a llevar a poner de troza. Digo yo, mierda, usted no sabe quién soy yo. Usted no me va a llevar al médico. Dice, loco, pero nos conocemos de toda la vida. Digo, yo, usted no me conoce a mí, usted no me va a llevar a ningún lado.
7: Diablo, de esos juegos que usted pone en contra de
3: mí. Sí, yo estaba peleando con la gente en general, ¿entiendes? El hecho es que el tipo me dice, oye, te vas a montar en el carro y me vas a hacer caso a mí, y se acabó. Digo yo, tú me vas a tener que agarrar.
4: Pero
3: me agarraron como entre cuatro y me metieron en el carro. La vaina es que me dejaron en la emergencia de la Abel González.
4: ¿Solo? Diablo, pero ¿qué fue?
3: Solo. Me dejan ahí botado. A todo esto, yo entro a la emergencia y empiezo a pelear con el médico porque digo, a usted lo mandaron a ponerme de troce y usted tiene que saber que usted no me va a poner nada a mí. Y cerré la puerta de la emergencia y me fui a pie para mi casa.
6: Tremendo.
3: Estando a pie para mi casa, me pasa más o menos lo que le pasó a Jagua. Me para una patrulla en un motor. Wey, ¿qué es lo que pasa?
4: ¿Pero estaba activa esa patrulla en
3: ese
4: tiempo?
3: Sí, ellos andaban por todos lados. Entonces se para una patrulla al lado de mí y yo estoy caminando entre la acera y el medio de la calle porque yo no sé dónde estoy. Entonces, El tipo se para y me dice, oiga, ¿qué es lo que le pasa a usted? No digo yo, bueno, mi hermano, mire, yo lo que estoy borracho, a mí no me joda. Y sigo caminando. Y el tigre me dice, oye, móntese ahí, que yo lo voy a llevar donde usted me diga. Porque no lo puedo dejar así. Digo yo, gracias, comando. Y me monto.
4: ¿Tú estabas grave?
3: Sí, sí, yo estaba malo, grave. Entonces me monto en el motor con el policía.
4: ¿En un motor?
3: Yo en ese tiempo vivía en Arroyo Hondo. Ay, en una vaina eso, oscurísima.
4: Por lo menos le pagaste por lo menos el pasaje.
3: Oye, a todo esto, yo llego a mi casa y está mi mamá despierta esperándome.
4: Ya. Padre amado. ¿Qué hora
3: y
4: es?
3: Son como las 3:30 de la mañana.
4: Ay, pero está muy temprano,
3: sí,
4: loco.
3: Sí, sí, 3:30 de la mañana. Y está mi mamá sentada en la sala esperándome y me dice, ¿qué es lo que te pasa? Digo yo, nada. Y me desmayé. ¿Entiendes? Entonces, después de ahí, mi mamá al otro día me dice que sea la última maldita vez.
4: Con R y todo.
3: Sí, sí, pues mi mamá se vuelve sanjuanera cuando no quiere chumbocho. Me dice que sea la última maldita vez que tú me llegues a la casa con ese pendejo humo. Digo yo, ¿cuál humo?
4: Oye.
7: Ay.
3: En mi mente, ese día se voló. Yo me vine a acordar de todo lo que pasó 3 días después, dándole mucha mente. Entonces, a todo esto, me meten en una terapia, porque yo tengo un problema.
4: ¿No, ya?
3: Entonces, en la terapia, me preguntan...
4: ¿Por agresividad o por alcohol?
3: No, por alcohol, me dicen. Tenía problemas con el alcohol.
6: Acuérdate que él tenía 18 años.
3: Yo tenía 18 años y me di un suape... Pero muy feo.
6: Y no se acuerda.
3: Esos son de esos swaps que cambian el curso de tu vida.
4: Te resetean.
3: ¿Entiendes? Eso es
4: un. Todo el mundo pasa por eso.
3: Eso fue,
4: señores,
3: un humo que cambió la percepción de tu familia hacia ti. Sí. ¿Entiendes?
4: Que tú me ves tranquilo hoy, pero hubo un tiempo en mi vida que en mi casa se juntaban que no sabían qué hacer conmigo.
3: Exactamente. Pero yo, o sea, después de eso, yo más nunca me di un humo así.
4: Nunca
3: volví. Más nunca
4: bebí
3: Eristoff. Nunca más lo he visto, gracias a Dios.
2: Gracias a Dios.
4: Pero tú sabes que eso es de verdad
6: eso
4: peligroso,
6: fuerte.
4: Full.
3: 100%.
4: Porque no es la primera vez que yo he visto gente
3: es que eso,
4: malo,
3: eso
4: así,
3: es,
4: y que dando
3: asco. Es que eso es alcohol isopropílico al 100%, eso. Eso te quema la barriga por dentro de y de todo.
4: Yo no sé.
6: Porque eso tiene que ser un volumen más.
4: Te deshidrata.
3: Te está matando las enzimas del estómago y todo.
7: Ese era el alcohol que uno podía comprar cuando carajito, cuando tenía 16, claro. 17, que podíamos tener una mesa llena. Uno hacía un paquete del diablo.
3: Oye.
7: Esa era la botella que uno tenía. Tengo 4 en mi mesa. Iba el diablo.
4: Tú le ponías un botán ahí, un sobrecito.
3: No,
2: Estolichnaya.
6: That's disgusting.
2: Ey, no, ¿qué pasa?
5: Ahora que estamos hablando de alcohol, hay que hacer un llamado a que se normalice beber temprano. Que yo creo que todos estamos en una etapa que no podemos estar amaneciendo.
4: Oye, lo tengo que beber. No, señores, no beban.
3: Yo no bebo.
4: Si no quieren. Ricky y yo estamos en el mismo coro.
6: En alguna parte del mundo, que son las 12:50, en alguna parte del mundo ya son las 5.
3: Bébete tu tequila ahora mismo si tú quieres.
5: No, yo entiendo, pero aquí como que deberíamos de lo más
4: que para acostarnos temprano.
5: Volver como para esos tiempos.
6: Y después Costa Nódica a las 7.
4: Yo siento que la gente no está bebiendo tanto ya.
3: Como no, antes. La gente no está bebiendo igual.
2: No está bebiendo.
4: O sea, esa etapa de ustedes, de que 2010, 15, 16, la gente salía era a beber.
7: Ahí yo
4: bueno,
7: se la doy a los carajitos de ahora.
6: Que yo por poco me muero. Yo era en Miami.
4: Ya tú sabes.
6: Y estoy en mi playa, mi amor. Todo el mundo vino de Nueva York. Nosotros vivíamos en Nueva York. Íbamos mucho a Miami. Estábamos un grupo como de 50 gente. Estamos en la playa. Yo cuando eso bebía Génesis.
2: Hey.
6: Entonces me compro mi botella de Génesis, grandota, así. Oh, estamos en la playa.
4: Robusta.
6: Yo nunca había bebido debajo del sol.
4: Ay, nosotros estamos de que graduado en eso aquí.
6: Génesis a pico, cogiendo mi sol, cogiendo mi tan. En una dice, vamos a rentar un bote. Digo yo, ¡para el bote! Vamos caminando para el bote, encaminando en la arena. De repente. Yo perdí el grupo entero de 50 gente.
5: Me mató todo.
6: Y digo, tengo mucho calor. Y con mi botella, mi amor, me meto yo al mar, dije, a refrescarme. Mi amor, cuando yo vine a dar cuenta, yo estaba así flotando, los vómitos saliéndose en el medio del mar. Tuvo que venir los lifeguards, los salvavidas, tuvieron que... Y todo el mundo buscándome, que yo me había desaparecido, porque sabrá Dios cuánto tiempo, porque yo boté el tiempo, y yo nada más cerraba los ojos, y el agua del mar y los vómitos se me volvían a meter, y los vómitos volvían, yeah. Y el agua del mar...
4: Eso se llama un reciclaje fuerte. Sí,
3: correcto.
6: Y después que me vienen y me sacan del agua, que mis compañeros dicen... Mírala ahí, nosotros tenemos horas buscándote porque tú estabas atrás de nosotros. ¿Qué digo yo? Me echo agua. Y después salgo yo para la discoteca, man, y me doy otro humo. Como que nunca pasó.
4: Pero gracias a Dios, tú estabas allá porque aquí nadie te encuentra.
6: No.
4: O sea, aquí no hay salvavidas que te vea.
6: Nada. Yo no tenía nada puesto. Yo no tenía salvavidas puesto. Yo no tenía nada de colores. Yo tenía algo negro puesto.
5: Por la inconsciencia ya como que flotaba.
6: Sí.
5: La mía también va como de la mano con que yo me iba a morir. Fue un resort. Ustedes saben que esos romos no son muy buenos.
4: Ni todo incluido.
5: No. Todo incluido. Estaba yo bebiéndome la piña colada. No, yo me estaba bebiendo
3: shots. Un humo de piña colada.
5: No.
3: Yo estaba bebiendo shots.
5: Y para como refrescarme la garganta de todos esos shots, me bebía piña colada. Lo que a mí se me olvidó era que la piña colada tenía el alcohol. Entonces yo estaba matando el alcohol con otro alcohol.
6: Y mezclando.
5: Cuando yo...
4: Además que esas piña coladas son dulces.
6: Sí, que te truquean.
4: O sea, tú no te das ni cuenta.
7: El alcohol de los risoles es barato.
6: ¿Por qué? Claro. Por más que tú pidas alcohol bueno en el risol, siempre sabe como que no es eso.
2: No sabe. Porque no es bueno.
7: Si tú no ves de qué botella te sirvieron, posiblemente te dicen, este es tal botella y te llevan la más barata. Y nadie se da cuenta. Yo veo gente en restaurantes aquí y dice, déjame catar este vino. Y bueno, usted le pone vino tinto el pirata, usted no sabe qué es. Deja esta media tienda.
2: El vinazo.
5: Pero vamos,
6: el vinazo.
5: Sigue. Que la historia de borracho. El punto es que yo pierdo la noción del tiempo. Yo estoy con mis amigos chachando ahí. Ellos se desaparecen. Estoy yo frente a la piscina donde no hay nadie. Boca arriba, vomitando. Pero ya yo estaba en un punto como que yo me estaba trabancando con mi propio vómito. Si a mí no me encuentran ahí, me asfixio por los vómitos. El punto es que me llevan para la enfermería de allá, el hospital que tienen. Y yo no quiero hablar español. A mí, yo estaba hablando inglés. Lo bueno fue que estaba hablando inglés bien y pude expresar lo que me estaba pasando. Yo tenía como un ataque de ansiedad.
4: Enséñame
5: de
4: algo que tú dijiste allá. Enséñame una frase que tú utilizaste.
6: What did you say?
4: Yeah, I'm
6: Coco,
4: very curious.
6: I'm very curious to know what
7: you said.
6: La que
7: habla inglés,
6: there.
7: La Coco Ahumada.
5: Sí, estaba la Coco Ahumada.
4: O sea,
6: okay.
5: I'm dizzy. Yo estaba muy mal.
7: I'm dying.
5: Y estaba como que no podía dejar de vomitar, ese era el problema. No podía. Fue tan grande la vergüenza que yo hubo una gente que me tuvo que acompañar al baño y todo. Porque yo estaba botándola por todos lados.
6: ¿Tú nunca te has dado un humo tan grande que vomita verde?
3: No.
4: No.
5: Yo estaba vomitando
6: verde.
2: Ya esto se está tornando.
5: Sí, ya. Y después nada.
4: Yo quedé mal.
5: Me levanté en la madrugada con
4: un suero.
5: Y no me podía decir que bebé agua. Porque me metieron tantos medicamentos porque yo no dejaba de.
4: De hablar inglés.
5: Ni de hablar ni de vomitar. Un desorden, más nunca he
4: vuelto. Eso nunca me ha pasado, así que me volví francesa.
2: Para que vean que el alcohol nos ha dado buenos momentos, malos momentos, problemas familiares, con la ley y con la salud. Sigan viendo.
6: Recordando que hoy es el día de...
2: El tequila. Llévatelo, Julian.
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2: Se conocerá este viernes la medida de coerción contra Marieli Figuereo Ramírez, sargento de la Fuerza Aérea, acusada de la muerte de su suegra Rosa Marte en el municipio de Villarriba, provincia Duarte. Por otra parte, la capitana de la selección femenina de voleibol Reinas del Caribe, Priscila Rivera, informó este viernes en el juego de damas que viajará junto a la selección sub-17 a Perú y Chile como parte de la preparación para el mundial de esa categoría que iniciará el 6 de agosto.
3: Primero vamos a Perú, estaremos del 29 al día 3 en Perú, y el 4 ya vamos a Chile, empezamos el día 6 a jugar en el mundial. Nuestra permanencia en el mundial dependerá de la cantidad de partidos que vayamos jugando, porque ahí tú vas por rondas, y esperamos volver, retornar aquí el 17 de agosto. Las niñas están muy motivadas, esperamos realmente poder dar el máximo.
2: En otra información, el presidente del Centro Caribe Sports, Luisín Mejía, informó este viernes en A Diario que se cumplirán los objetivos de los 25 Juegos Centroamericanos y del Caribe Santo Domingo 2026, que iniciarán el próximo viernes y concluirán el 8 de agosto, y aseguró una destacada actuación de la República Dominicana.
4: Yo pienso que se va a lograr el objetivo, nos vamos a sentir orgullosos de esta producción que está a cargo de un dominicano, Alberto Zaya, y que en un 99% sonar dominicano, y se ha logrado materializarse, a preparar con talento nativo, y creo que vamos a dar el grado.
2: En las internacionales, una niña de 6 años falleció en China tras recibir una terapia experimental de edición genética dirigida al cerebro para tratar la enfermedad que padecía, según denuncia un reportaje de la revista científica Science. Finalmente, el puertorriqueño Don Omar, uno de los padres del reggaetón, se presentó ante 55 mil personas en el Estadio Olímpico de Barcelona, algunos de sus himnos históricos. 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
6: Señores, bienvenidos nuevamente a La Escala Radio. Ya son las 1:01 de la tarde. La verdad que para mí el tiempo ha pasado relativamente rápido. Mientras tú compartes con amigos sobrio y hablando de historias ridículas de borracho, donde pasamos vergüenza ante nuestra familia y ante la sociedad, y sobre todo ante personal médico. Quiero hablarles hoy.
7: ¿Qué pasó? Primero vamos a aprender a hablar y después hablarles.
6: Quiero hablarles hoy sobre la disidencia controlada.
8: Tan.
6: Eso pasa. Y no es que yo quiera acusar al gobierno de nada, pero sí,
8: siempre
6: es que
8: pero.
6: Mira, no es por nada, pero
8: aquí voy.
6: ¿Verdad? Sin ofender, pero. Y es que hay un desvío de temas que a mí me parece muy extraño, me parece muy inusual, me parece muy oportuno.
8: O estratégico.
6: Parece muy estratégico. Parece que no me.
9: Mandado se llama.
6: Mandado. Parece mandado. Y bregar en comunicación me ha permitido ver cuando una cosa es.
8: Mandado.
10: Yo las creo líneas. Que antes de entrar al tema, deberíamos de explicarle a los oyentes que no conocen ese término o concepto de disidencia controlada, para que ellos entiendan de lo que queremos, qué es lo que queremos transmitir.
6: Disidencia controlada es cuando un gobierno intenta buscar una información interesante para cambiar la conversación del tema en cuestión.
8: O desviarlo.
10: Un grupo, eso una es persona.
9: Básicamente, pan y circo.
7: Para desconcentrarte de lo que está pasando y

0: que hay un pastor con complejo de Daddy Yankee, lo sabemos.
1: Sin vergüenza, loco.
2: Claro, porque eso es vanidad.
0: Lo sabemos, que hay un pastor que viste con una ropa que se le ve durísima, la etiqueta, la marca.
1: Pero han pasado cosas en el último
0: eso
1: día.
0: Eso se ve ridículo. Sí. Esa marca tan... cuando tú, usted viste algo con una marca grandísima y un t-shirt, se ve horrible eso. Se ve
2: yo lo que chopo, quiero que me metan
0: por más dinero que tú
2: claro,
0: tengas. Eso se ve chopo.
2: La etiqueta es horrible. Pero yo lo que quiero es que me hagan que me metan por los ojos el préstamo que se aprobó ayer.
1: Sí, o sea, se han pasado cosas que de verdad...
2: Méteme eso por los ojos. Yo quiero que me metan eso por los ojos porque me lo después...
3: No le conviene porque eso es para mudar cuero y querido en los apartamentos.
1: Es que
3: para
1: jipete, cuarto, ¿vale?
0: No hable así, no hable así.
2: 200 millones fue, Ricky. Fue en 200 millones.
1: Para cambio climático de nuevo.
3: No, porque yo ni leo noticias de aquí. Yo, porque todas las noticias de aquí son negativas.
0: Bueno,
3: vas
0: a tener que leer noticias de aquí porque tú tengo un programa de radio y tienes que estar
4: bueno, informado. Decía,
1: papá, ni siquiera eso.
4: Decía,
1: tú vives aquí.
4: Decía un hermano mío, diputado, hermano de nosotros, diputado, se llama Charlie Mariotti.
3: ¿Está allá abajo?
4: Estaba hablando en el Senado, en la Cámara ayer, sobre cuánto dinero se ha endeudado el país desde el 2020 a la fecha.
1: Yo quiero saber cuánto
4: y
1: es.
4: Son 12 millones de dólares diarios.
1: Y por eso los impuestos suben, ¿verdad?
4: Por
1: diario.
4: Eso suben los impuestos.
1: Diario.
4: Por
2: ¿viste
4: eso suben
2: la estadística
4: todo?
2: de los trabajos que ha aumentado desde, ¿cuándo fue? Desde el 2020. Que habían como 500 mil y pico y ahora hay 700 mil y pico, que incrementó un 29% las famosas botellas.
4: Sí.
3: Este es el país que más empleo per cápita tiene en el gobierno, yo creo.
4: Es correcto. Aquí hay una posición en cada ministerio de una persona
1: que no hace nada.
4: Que no hace absolutamente
1: jala
4: nada.
1: Aire.
3: Una posición.
1: No.
5: Pero una muy poca.
2: Tú
4: digo una,
2: pero tú sí eres.
3: Pero ayer hablamos de eso. Todo eso de que su directora de recursos humanos.
1: Loco, son fósiles. Chacho. Lo siento mucho. Son fósiles, loco. Denle oportunidades a la gente joven que quiere estar
2: no,
1: en posiciones altas.
2: Actualicen. ¿Por qué yo tengo que ir a tres diferentes sitios para yo poder sacar una identificación?
4: Atención.
2: ¿Por qué yo tengo que ir a tres diferentes sitios para buscar 40 documentos para inscribir a mi niño en la escuela para que aprenda? ¿Por qué yo tengo que pasar tanto trabajo para buscar un seguro?
1: Va a ser una
3: humana. Porque todo es una cojioca. Aquí todo es una cojioca. Ellos están viendo cómo, de qué más forma nos roban, ¿entiendes? Ajá. O sea, y mientras a la gente que vote le dé par de tres así, porque ese es el problema. Yo no le conviene educar a la población, porque cada país tiene los gobernantes que se merecen.
4: Atención, gobierno de la República Dominicana. Contrate asesores capacitados para aportar. No contrate asesores porque usted tiene una relación con esa persona. Contrate gente que sabe de lo que usted necesita.
2: Eso es
4: que
2: ilegal.
4: Lo asesore.
1: O sea, yo no sé
2: eso
1: qué
2: es
1: fue
2: ilegal.
1: Lo que ellos compraron, que fueron como 18 millones de pesos en Chacabana, fue hace como un año. Yo quedé indignada
0: pero
1: con eso.
0: Muchas,
3: y yo uso una Chacabana y me siento asqueroso.
0: Eso son, muchas Chacabanas.
3: Yo odio usar una Chacabana.
0: Bueno,
3: eso pica.
0: Fue un viaje Chacabana. Yo calculé que salía como a 10 mil.
4: No 10 mil Chacabana.
0: No, 10 mil. O sea,
4: 10 mil pesos cada Chacabana. No está mal.
3: Enumérame el proceso.
2: ¿Para qué son las Chacabanas?
4: La Chacabana era.
2: No, yo sé lo que es.
4: Yo te voy a decir.
0: Esa Chacabana era para la cumbre, para la vigésima cumbre de las Américas.
1: O sea, ustedes están sacando.
0: Donde todos
4: tenían la misma
0: tenían que vestir en Chacabana, incluyendo los invitados y sus delegados. Todos íbamos a estar en la cumbre vestidos de Chacabana. Eso no es una chopería.
3: Claro que sí,
0: la Chacabana
3: no es una Chacabana son sinónimos. ¿Tú sabes dónde viene? Eso es de los campos de Cuba.
4: No,
3: un tigre que le dijo a su mujer, eso se ve chopísimo. La Chacabana es una de las prendas más feas que hay.
0: Eso no se ve chopísimo.
3: Eso se ve atrasado. Tú ves los países avanzados, gente con Chacabana. Tú nada más ves en los países donde hay calor.
4: Es correcto.
3: Pero donde hay pobreza.
0: Es una vestimenta de calor.
3: Eso pica, viejo. Tú no te pones Chacabana. Eso pica.
0: Yo me pongo Chacabana. Señores, permiso. Vamos a hablar.
4: Uno a la vez.
0: Señores, vivimos en una isla y tenemos que vestir como isla.
3: Ah, pues vamos a poner los pantalones cortos.
1: O sea, ustedes saben que sí.
4: Deberíamos usar Chacabana.
0: Deberíamos usar Chacabana. Chacabana debería ser nuestro traje de gala como isleños. Anda,
1: si invita a Ricky a una boda, Ricky no se va a poner su Chacabana. Ya saben.
3: Me la pongo porque una boda y porque si no, pero.
4: Lo he visto. Lo he visto yo.
3: Pero claro, pero por eso yo sé que no es lo que hablo.
4: Y le voy a decir algo. Ricky con una Chacabana se ve como un señor distinguido.
1: Oh, yo estoy loco por eso, ¿verdad?
0: La Chacabana debe.

0: ofrecer nuestro traje de gas,
1: claro,
0: como
1: sí,
0: isleños.
2: Estoy de acuerdo.
1: Un abuso, es un abuso que hayan empleados de empresa saliendo a la calle de que a vender artículos en saco y corbata en este país. Es un abuso.
2: Una
1: chacabana con el logo de la empresa.
3: ¿Y por qué una chacabana en un polo, por ejemplo?
1: No, eso se ve.
0: Es una isla.
2: Eso sí se ve mal.
3: Somos caribeños. Esa es la clave. Porque hay islas en la Europa Nórdica que no van a andar en chacabana. Entonces, el tema es el calor.
0: ¿Por qué?
3: Que somos una isla, porque no es porque somos una isla, es porque somos un país que hace calor, no es lo mismo. Correcto. Isla hay en toda parte
0: del mundo. Somos isleños del Caribe. Tenemos que vestir como isleños del Caribe. Pero el dominicano.
3: Pero el de la chacabana es manga larga, ni sentido hace. Porque un polo.
4: La chacabana te quita el calor. Porque chacabana
1: no te lo quita.
2: Es fresca. Es elegante, es fresca y tú te ves bien.
0: Hay chacabana manga corta.
3: Sí, pero eso sí
1: una chopería.
2: Sí, yo iba a decir eso.
1: Vamos a estar claro que si se pone una chacabana manga corta, lo que parece es que va a partir un carro. ¿Me entiendes?
2: Profesor de matemática.
1: No me hable de eso. Que chacabana manga corta. Hazme el favor.
3: Mira, yo ni camisa.
2: Repétate.
3: Yo ando formal, si ando en un polo.
0: Yo uso chacabana manga larga.
2: Con tus iniciales, ¿verdad?
1: Sí, claro.
0: No, en la mía no tiene iniciales.
1: T-D-J. Pero la verdad es que,
0: qué buena idea.
1: Sí, míralo ahí. Yo poseo una sola chacabana para la cual yo nada más la uso en ocasiones especiales, bautizos, bodas y demás.
2: Michelle puede corroborar porque
1: ella fue que me regaló la chacabana.
2: Tú ves, porque una mujer sabia.
1: Porque de mí no va a salir nunca a comprar una chacabana.
2: No, se te nota, amor.
1: Porque para empezar, las chacabanas son más caras que el diablo. Yo tenía que coger 3 créditos para coger una maldita chacabana.
2: O sea, mira, Bebo tiene ahora mismo una gorra que dice mal dormida.
0: Mal
2: dormido light.
0: Tiene que buscarte un sastre.
4: Entonces,
0: para
4: ¿de cuánto fue el préstamo para comprarla? ¿Cuánta chacabana?
5: El mejor ejemplo de disidencia controlada. Estábamos hablando de un préstamo que se usó para comprar chacabana y terminamos hablando de que si la él, de que cómo se ve mejor, de que cómo. ¿Entienden lo que pasa?
4: Ahí está. Un ejemplo.
1: Disidencia controlada.
3: Nosotros mismos no lo hicimos. Yo le iba a preguntar a Jagua cuando empezó el tema que me diera el step by step de cómo funciona eso, por ejemplo.
0: ¿Y quién tú crees que yo soy?
3: Tú tienes que saber más que yo, porque a ti te gusta el gobierno de aquí, vaina. A mí me gusta el gobierno de aquí. A ti te encanta leer de política, editoria, loco. O sea, cuando digo el gobierno, le encanta esa burocracia. Mírate, fíjate que le encanta la chacabana. Sí. Entiende, por ahí es que baja. Agua se quiere vender una chacabana.
0: Es una burocracia
3: que
0: no conozco.
3: Y para que una tajota el CIA y que le abran la puerta a un chofer, ¿le entiendes?
1: Claro.
3: Entonces, explícame el proceso de ¿cómo se llega a que se aprueben 200 millones de dólares en préstamos? ¿Cuál es el proceso? Porque hay muchos culpables.
2: No, y parece que el proceso no es robusto porque todos los días estamos sacando otro préstamo.
3: Lo que pasa es que los que votan, yo se lo voy a decir sencillo. Mira, lo que Jagua no va a querer decir. Los que votan son igual de corruptos. A nadie le duele este país.
4: Nadie
3: llega ahí. Todo el que quiere ser político es para usar el erario. O sea, es que el que quiere ayudar lo hace de voluntad con su dinero. Lo que pasa es que es muy bonito que te den un presupuesto para tú nombrar gente.
4: Cuando se van y tienen que guayar yuca de verdad en otro país, que vean. ¿Tú sabes la gente que dice, no, porque la cárcel en Estados Unidos, eso es para hombres, aquí es una...
1: No, líder.
4: La cárcel
1: en Estados Unidos es una chambra al lado de cualquier cárcel de aquí. Cualquier celda de detención de aquí es peor.
2: No, aquí es
4: en
2: feo.
4: Estados Unidos tú no puedes comprar lo que tú quieras.
3: Ni
4: no
3: tener celular.
4: Tú no puedes tener celular.
2: Con dinero.
4: Tú no puedes tener domingo.
5: Dice que un cuero que va para allá.
4: Pero eso te pagó 1.500 a la de adelante y ya. Y las visitas son los sábados, pero ellas pueden entrar los domingos si tú le sobas la mano.
1: Claro.
4: Un policía, si usted no está, no, es que no.
1: Mira, pero duerme con aire y sábana.
3: Eso sí, tres comidas, está bien, tres comidas.
1: Tres comidas, aire y sábana.
2: Eso sí, y no todo pero el mundo tiene la realidad de tener aire y vaina. O sea, si tú tienes cuarto en este país, tú tienes toda la comodidad.
4: Todas las televisiones tienen.
2: Pero la mayoría de la gente...
4: Pagan su
2: la mayoría de la
3: yo jugaba con los Duri con un preso. Él era parte del clan de nosotros, un preso, y sabíamos que él estaba preso
4: y de todo.
3: Y jugábamos
4: y él viviendo su vida normal. Voy para el colmado ahora, espérate.
3: No,
4: ahora,
3: ellos tienen colmado adentro de la calle.
4: Exacto.
3: De otro
4: déjame
3: preso.
4: Salir de la celda que voy para el colmado.
0: Maldito Ricky, ahora están tuiteando de que a Jagua le gusta el gobierno.
3: Cuando yo digo que a Jagua le gusta el gobierno, es que le gusta esa burocracia política. Bueno, por ejemplo, a mí no tú nunca me vas a ver diciéndole a otro hombre, mi líder, por ejemplo.
0: Yo no he dicho.
3: Para mí, no, yo, no, he dicho yo no estoy diciendo que tú lo hagas, yo estoy diciendo el ejemplo mío de cómo yo aborrezco las clases políticas, especialmente de este país. Yo no respeto a ningún político, lo respeto como ser humano.
0: Tú no respetas a nadie.
3: Como ser humano, sí.
2: A tu mamá.
3: Como ser humano, yo respeto a todo el mundo, pero nadie dice que no, que el funcionario va primero que tú. No, no, no, si yo estoy en esa fila, yo voy primero, por encima de todo el mundo, se me importa. Pórtame.
4: No, el que estuvo primero es que va primero.
3: No, y te estoy dando eso. Por a ejemplo, tú llegas a un sitio, no, ese parqueo está reservado para el ministro. Dice, pórtame, maldito ministro del diablo.
5: Una, o sea, gente igual que
3: aquí el dominicano es lambón por naturaleza. Ahí pasa un
4: tigre. ¿Tú no sabes quién es ese?
3: Sí.
4: Echa el carro para el lado.
3: Pórtame, si ¿quién es ese tigre?
4: Yo no, y yo él no, viene en vía contraria.
3: Yo no ando atrás de gente. Yo no conozco a nadie. A mí no me importa saber quién es nadie. A mí no me importa tu puesto político. Tú me caes bien. Ya, tú eres para mí.
4: Exacto.
3: Y ya, yo puse un tuit hace poco que se fue un poquito viral. Hace como 6 meses.
2: ¿Qué es un poco viral?
3: Muy relativamente bien. Cogió mucho retweet de una persona, un amigo me dijo, fulanito te quiere conocer, él es viceministro, sé que yo le loco, a mí me basta con que tú me digas que es amigo tuyo, no me diga el puesto porque ahora sí. No me interesa sentarme con él, sí. Porque no hay nada que me vaya a interesar a nivel político de una persona que me vaya a decir algo que no, que aquí en este ministerio no me importa lo que ustedes hagan, yo no he visto un ministerio que funcione.
1: Sí. Ni lo va a ver tampoco.
3: Aquí no hay nada que
4: funcione. No creo que eso pase.
3: Aquí lo que está en todo el mundo es dame lo mío y cuánto hay para mí. ¿Entiendes? ¿Cuál es el presupuesto que se maneja? Tú no ves que cómo lo colocan. Aquí los ministros lo colocan. Es porque hicieron campaña. Este hizo campaña. Este es del partido. Un compañerito de la base. Entonces, yo a esa gente, yo no la respeto. Esos para mí son todos iguales. Andan atrás de dos cheles.
1: Yo creo que este país debería administrar un colmadero.
3: No, tú aquí hay que tirar una bomba atómica, tierra negra y trae suizo para acá, para que tú veas cómo se arregla.
0: Es que el problema es que el colmadero lo primero que hace es nombrar al hijo de él.
1: 100%, pero el hijo de él es el que lleva el inventario. Pero no puede pellicar mucho porque el papá se da cuenta. ¿Entiendes? Entonces él va a pellicar poco. Ya sabemos que va a robar menos.
4: Ellos van a pellicar todo.
1: Claro.
0: Y siempre se saca el chuflaje.
1: Es que lo que nosotros como población tenemos que entender es que todos van a pellicar. Todo el que llegue a una posición de poder va a coger algo. Ahora todos. Hay que buscar uno que coja menos.
2: Sí.
1: Lo que pasa es que no hay forma de tú controlar eso, porque el que llega con hambre. Y cuando llega, dice, vamos allá con lo de todo.
3: ¿Qué es lo que hay? Eso es lo primero que preguntan. ¿Qué es lo que hay?
1: No pregunte cuánto es, pregunta cuánto hay.
2: Exacto. No, ¿y cuánto falta para nosotros
3: tenerlo para acá? Mira, hubo una época que yo trabajé en el Ministerio de Deporte. A mí me nombraron como director de deporte extremo. ¿Verdad? Y yo le dejé. Yo le dejé al país una estructura de artes marciales mixtas que no le existía. Yo tenía una compañía de artes marciales que el gobierno no ponía un peso porque yo era privada. Uh-huh. Y yo le dejé al país la estructura de artes marciales mixtas. Hoy en día se hace artes marciales mixtas por mí. Yo no ando diciendo eso. Pero eso es lo que pasa cuando tú pones una persona con educación. Yo tengo suficiente educación para yo saber que cuando me están trayendo algo y yo veo, no, esto es lo mío por la izquierda. ¿Por qué lo tuyo por la izquierda? A mí me paga el país para yo hacer un bien. Yo no puedo robar, ¿entiendes? Eso no lo hago, no es mi naturaleza. Pero el problema es que cuando tú ves de dónde viene la mayoría de gente que gobierna, suben con hambre, andaban con un taparrabo.
1: Es lo que te digo.
3: Entonces tú le das millones a administrarlo. Porque, por ejemplo, te voy a poner un ejemplo. Cuando tú pones un negocio, ¿por qué la gente no te dice? Tienes que nombrarme ahí, tienes que contratarme. Uh-huh. Porque ellos saben que tú tienes que vender, tú tienes que generar ingresos, tú tienes que mantener. El gobierno no, ellos lo ven como que no, esto es un barril sin fondo. Y aprobamos
4: más presos. Pero es que yo nunca entendía eso.
3: Y la culpa es de nosotros seis, claro, tenemos culpa. ¿Tú sabes por qué? Porque a nosotros no nos interesa a ninguno la política, salvo aguas, que le encanta el gobierno. A nosotros no nos, a nosotros no nos interesa ser parte del gobierno, pero es que a mí no me, es que el sistema no te deja, porque tú llegas con buenas intenciones
5: y te atropellan ellos mismos.
3: Y entre ellos mismos, porque ellos son más.
4: Pero espérate, sí. Que yo entendí esa lógica que Ricky está diciendo cuando yo tengo varias empresas y yo digo, un día vienen unos trabajadores y me dicen a mí, hacen como 6 años, me dicen a mí, que vamos a dejar el trabajo porque va a ganar fulano y a nosotros nos prometieron que nos van a nombrar.
3: Sí,
4: y
3: porque yo, son del
4: y yo
3: partido.
4: No entiendo lo que es eso. Yo, ¿cómo así? ¿Nombrarte de qué? ¿De qué tú estás hablando? No, porque tenemos como un año esperando que esto pasara y ellos no van a nombrar. So, vamos a dejar el trabajo aquí porque allá no, en verdad, vamos a ganar el mismo. Y yo, ¿pero cuánto te van a pagar? Yo te aumento el sueldo porque eran buenos empleados. Yo te aumento el sueldo. No, porque tú sabes que allá. Entonces uno viene y me dice, mi doña, mire, allá no vamos a cenar. esos cuartos no los vamos a ganar.
6: Es así.
4: Y eso es como funciona. Va a tener mi seguro, le voy a poner seguro a mi mamá y a mi niña. Y en verdad, aquí se coge mucho trote.
5: En un momento hablamos de continuidad, no fue aquí en radio, de que el gobierno tiene un problema de continuidad. Sí. O sea, cambia al siguiente periodo y no sigue.
1: Pero esos son todos los gobiernos. Sí, eso, hasta el de ellos mismos.
5: Pero ahí es que eso vale es el tema. Que antes de llegar de ellos ganar, ya hay una promesa.
4: Ya todo el mundo sabe.
0: Es lo que te explicaba cuando te decía que el dominicano piensa a corto plazo.
3: 100%.
0: El dominicano no se nutre del cortoplacismo. Señores, queremos hacer reforma policial. Excelente, reforma policial.
1: Hay que cambiar la policía de hoy para mañana. No se puede.
4: No, cambiar los uniformes.
1: Es imposible.
0: No puede. O sea,
1: imposible. Vamos, tienes que educar a 5,000 oficiales de la policía.
4: Eso fue lo único que cambiaron de la policía, los uniformes.
0: No, no, no. Cambiaron.
3: Y le pusieron Boric.
0: No. Cambiaron. Mire, o sea, hay un tema. Espérense. Hay un tema también educativo.
1: Correcto.
0: Se están formando, toma más tiempo salir. O sea, antes, en 5 o 6 meses, ya tú tenías un Bitcoin. Antes no, ahora tú tienes que durar un año y medio para tú parir un Bitcoin. Eso ha mejorado. Hay nuevos centros de enseñanza para policía. Es cierto, también cambiaron el uniforme porque los símbolos son importantes. El hombre gris pesa. Tú no vas a sentir cambio si tú todavía tienes ese feo hombre gris diseñado por Ocal de la Renta.
4: Sí, pero ¿cuándo es que van a cambiar la persona? El animal que está detrás.
0: Eso se va a ver.
4: Esa bestia que me para a mí pidiéndome para refresco y diciéndome a mí sin ningún tipo de decencia. Preguntándome vainas que no tienen que ver y parándome porque me ven en mi Mercedes Benz. No quiero eso.
0: Eso te va a pasar en 20 años. Continuidad. Si ese plan que se hizo, esa política pública, se le da continuidad en los siguientes gobiernos, en 20 años, ese Bitcop que tú duraste año y medio preparando, ya va a tener un cargo medio o medio alto.
1: Y tú lo vas a ver.
0: Ya esa persona que se forma en el nuevo sistema ya va a tomar decisiones. Decisiones que van a afectar al dominicano del mañana, no al dominicano de hoy.
4: Bueno, como nosotros estamos ya jodidos, vamos a hacer.
0: Exactamente. Claro. Como estamos más jodidos ahora, yo estoy dispuesto a coger mi funda y a coger mi refresco ahora. Ahora yo no quiero que mis hijos le pidan para los refrescos. Y para eso es que yo tengo que trabajar.
1: ¿Tú entiendes que la segregación de clase afecta incluso hasta el comportamiento policial?
0: Es que eso es inherente en el ser humano. Eso es inherente. Lo hablamos ayer.
3: Ellos son los principales enemigos de ellos mismos.
0: Hasta entre la misma clase, hasta entre rico, hasta entre pobre, hasta entre medio. Hicieron un experimento en una universidad donde simularon una cárcel y se le asignó roles. Tú eres el alcaide, tú eres policía y tú eres los reos.
2: Y fue loquísimo lo que pasó.
0: Eso fue, todos abusaron. Todos con poder abusaron.
2: Eso fue como entre algo estudiantes.
3: Fue dos meses que duró. Fue dos meses que duró.
0: Fue como
3: dos meses. Es un documental.
4: Y eso te iba a preguntar, que sí. Si está documentado.
0: Sí, está documentado porque era un ejercicio que se documenta por un ejercicio psicológico y tuvieron que cortar el experimento. Porque se tornó. Se otornó.
5: No, es que no se
2: está fuerte hoy,
0: se
2: agua.
0: Se otornó.
4: Tú estás bebiendo.
1: Mira lo que pasa. Yo te estoy diciendo, sí, agua le pone una vaina.
4: Yo creo que él tiene una vaina rara en ese vaso.
3: Mira por qué no se ve un arreglo.
0: Espérate. Tenemos que ir, ¿no?
3: No, faltan 6.
0: Al siguiente bloque.
3: Ah, a
0: tenemos que no, tenemos
3: faltan
0: que
3: seis,
0: no.
3: Faltan 6.
0: ¿Cómo porque que faltan 6 qué? No, si ya producción me dijo que corte.
3: Dale, dale.
0: Así que producción, llévatelo.
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1: Señores, muchísimas gracias por estar aquí en sintonía todavía. A los que nos están escuchando aquí en la 102.5 Escándalo, que puedo decir que hoy le dieron honor al nombre de la emisora, Maldito Gallinero.
2: No, lo que yo no sé cómo hablando, la gente sigue
1: hablando por encima del otro, como tú estás haciendo aquí ahora mismo.
3: Te echan tu boche, Carola.
2: Fuertemente.
1: Pero no se preocupen, nuestros oyentes, vamos a corregirnos. Tenemos un panel pila de stack y vamos a corregirlo también. No se preocupen.
3: Tienes que corregir el panel tú también.
1: No.
3: Que tú eres el catedrático agua ahora.
1: No, pero soy producción, entonces.
3: Ah, discúlpeme, señor producción.
4: El ancla, mírelo en el medio. Sí, él es el ancla.
2: Agua, yo me estoy portando bien.
1: Tú te estás portando bien, me está gustando.
2: Ok, qué voz. Qué escándalo.
3: Acaban de escuchar a Sensual Agua.
1: Eso sonó como me está gustando esta adquisición ahora.
2: No, fue una bulla que pasó ahí atrás en el mismo momento que dijimos eso. Qué bueno.
4: Surround, tiene surround sound.
3: Sí, sí.
1: El tema con el que quiero. O que voy a intentar cerrar. Porque
3: antes de tú empezar el tema, por favor, para que estén atentos, Agua va a decir el tema para que ustedes estén activos con el WhatsApp al 8093. Espérate, oye.
1: No puede ser.
3: Espérate, al 809-3. El diablo, espérate. Oh, se me fue el número.
2: Hey, es nuestro tercer escándalo. Día. Estamos tratando lo mejor
3: tienen
2: posible.
3: Que darme chance. 381-1025, 809-381-1025. Nos pueden escribir por WhatsApp para comentar sobre los temas que estamos tratando en el día de hoy. Continúe, señor T. de Jaguar.
1: Mi misión en la vida, después de este tercer día, y cada vez se acentúa más, es yo tener 1 millón de pesos. Yo quiero 1 millón de pesos para comprarme una Glow.
3: ¿Para matar a quién?
2: Pero
3: a
2: en la calle mismo. Tú la consigues en 60.
4: No, usted no oyeron a quién quiere
3: Jaguar,
4: matar. Pero
3: Jaguar está... Jagua está amenazando con desvivirse aquí al aire, señores, a la 1:30 de la tarde.
4: Un viernes, porque si un lunes, yo te entiendo.
3: Claro.
4: Pero un viernes, ya tú llegaste al final de la semana.
3: Ya llegaste al final de la semana. Ya hoy tú puedes tomar la decisión de decirme, voy a desgranar bebiendo romo hoy.
1: Están ustedes como cuando uno...
4: Eso es para pájaro, matarse.
3: Sí. Ustedes, eso es para pájaro, es una pajarería.
1: Están ustedes cuando uno dice que le falta poco a la universidad, pero termina eso. Así están ustedes con la vida. Así están ustedes con la vida. Agua, pero termina de vivir. Termina de vivir, hombre.
2: Agua, no te me vayas.
1: Ya le prometí a mi familia no irme de nuevo.
2: De nuevo.
1: Sí.
3: Él ha estado y no ha estado.
1: Sí, ya mi mamá me dijo que yo he gastado demasiado cuarto. Así que resuelve. El tema de hoy es: eso es papájaro. A veces vemos algo que, por ejemplo, si lo juzgamos con la moral de hoy, teníamos antes lo de metrosexual.
3: A 1 metro de ese pájaro.
1: Sin embargo, nosotros los hombres. Hoy día tenemos casi el mismo estándar de higiene del metrosexual de ese tiempo. Somos más higiénicos. Somos más higiénicos que antes. Nos cuidamos más que antes.
2: ¿Tú sabes qué yo veo?
1: Nos cuidamos más que antes. Lo que pasa es que antes veían un tipo que se cuidaba, que se preocupaba por su apariencia, por cómo viste. Decían, ese tipo es metrosexual. Ese tipo estaba metrosexual.
2: Déjame explicarle a mi amiga, que ella no entiende. Mira, el metrosexual es el que se limpia las uñas. ¿Tú sabes?
3: Se saca la ceja.
2: Se hace su facial, su peeling. Un skincare.
3: Se afeita las piernas.
2: No, sí, eso es. Pero entonces, él dice que el metrosexual de antes, nosotros ahora somos, bueno, ellos, ahora son más cercanos al metrosexual viejo que el metrosexual de hoy.
5: Lo que yo te estoy viendo ahora mismo.
2: ¿Cuál es el metrosexual de hoy?
1: ¿Qué tú me estás viendo, Carola?
2: Que está como medio metro.
5: O sea, yo no te veo las uñas pintadas ni...
3: No, un hombre de verdad.
4: Él es macho. Mira,
3: un macho,
4: tres
3: alfa.
4: Cosas rapiditas para pájaro. Tres cosas. Un hombre con un selfie en un espejo.
3: Sí, sí.
2: Eso es un selfie en un espejo.
3: Que se tira la foto en el espejo del baño.
1: Y aclarando.
3: Eso es para pájaro.
1: No estamos refiriendo a que una persona es homosexual.
3: Exactamente. Nos estamos refiriendo a comportamiento de pájaro. Pajarería.
4: Sí. Otro.
1: Pero que pajarería no es homosexual.
4: Te digo otro.
2: No es homosexual.
3: No. Por ejemplo, ¿tú sabes lo que es una pajarería? Que a ti te toque hacer algo y tú no lo hagas porque no te gusta. Es una pajarería.
4: También.
3: ¿Entiendes?
4: Otra cosa para pájaro, afeitarse la pierna.
3: Es una pajarería. Es una pajarería. Digo, depende de tu oficio, pero si tú eres nadador profesional, te entendemos.
2: No, ya,
4: no, toda regla,
2: no,
4: toda
2: regla. Si usted hace natación, atleta,
3: y usted anda con un espido, usted no puede andar con esa selva alante de la gente.
4: 100%, ¿no? Si usted es peleador de MMA. Otra cosa, para pájaro. Con todo el respeto a mis amigos
5: de la comunidad,
4: debo conocer a alguien que ande en un Mini Cooper. El hombre anda con un Mini Cooper. Es un carro de mujeres.
2: Es que
4: es un carro de mujer.
2: Sí, yo tengo uno en Miami.
3: Donde sea,
4: para mujeres.
3: De cualquier vehículo que cuando usted se desmonte tenga que hacer, ¡ah!, es una pajarería.
4: Y si es un Lamborghini que está pegado al piso, tiene que parar.
3: No, es una pajarería también. Un tigre que anda en un Lamborghini y que es morado. No me haga eso. ¿Cómo morado, líder?
1: No, pero eso no es para pájaro, eso es para chopo.
3: Y para.
6: El agua. Yo no sé si esta cuenta como pajarería. El hombre que anda, diga, con una amiga o con una mujer y la mujer le pasa una tarjeta o le pasa efectivo para que vaya a comprarle algo y diga que él no se lo pague. Para mí, eso es para pájaro. Yo tengo eso así.
4: Sé por dónde tú vienes, pero sí. Parecido es el hombre que anda con tres mujeres y no se da ninguna.
3: Eso,
4: él es el amigue. Ese es papá. El hombre anda con una. Sí, eso es una que lo represente.
3: Ser el confidente de una mujer es una pajarería.
4: Ese es para pájaro también. Eso es pájaro. Y que tú seas amigo de una mujer y tú veas al no. Tú sabes que es pájaro. Tira para adelante un hombre. Por ejemplo, tú tienes tu mejor amiga y tú ves el novio de ella con otro en la calle. Tú lo tiras para adelante con tu mejor amigo. Tú eres pájaro.
1: El ciego.
4: Sí. Entre los hombres no nos pisamos la. Eso es papá.
1: No pasó nada. Ahora bien.
2: Si o de sí. No, ya.
1: Ahora bien, no, espérate. Si es una amiga mía, cercana, que el novio está haciendo avería. Espérate.
5: Yo estoy mala.
1: Ricky, he cogiendo llamadas que tú estás. Aquí.
5: Literal.
1: Yo tú me has visto cogiendo llamadas aquí.
5: Yo pensaba que estaba malo.
4: No puedo salir y pasar por delante de la cámara.
3: El ancla te echó tu bocha.
2: Eso es para pájaro. Si sale por atrás.
4: Salir por atrás. Entrar por atrás es para pájaro.
1: Sí. Por Detroit. Ah, okay.
4: Entrar por Detroit.
3: La salida por atrás siempre está abierta. Lo que no pueden entrar por ahí.
6: Otra cosa para pájaro. Me disculpan mis colegas o gente que conozco que hacen batalla. En TikTok, los hombres que prenden un like en TikTok y que pidiendo una rosita, eso es para pájaro.
1: Eso es pájaro.
4: Estoy de acuerdo. Yo dejé de hacer la gente y todo porque la gente le coge a condonarme. Como que se me ve que yo necesito cuarto. Vean, que como tú, yo prohíbo que me den.
1: I don't need your handouts.
4: Loco, yo prohíbo que me den un centavo.
2: God damn money.
4: Yo he sacado gente del live por darme cuarto.
3: A mí no me dé cuarto.
4: Fuera del live.
2: A mí no me dé cuarto.
4: Para después decir, yo le daba cuarto en TikTok a Ricky.
6: Yo quiero ser como Ricky. Ni que tú ves, que tengo a mi marido, tengo a mi novio. Ve, entra a TikTok y velo a él.
4: Sí.
5: Diplomado.
6: No, eso es
3: papájaro. Sí, eso es papájaro. Eso es papájaro.
4: Andé en chancleta. Los hombres le han cogido con andé en chancleta en la que eso es papájaro. A mí no, nunca. El hombre, hombre, no enseña los pies.
3: ¿Y qué chancleta? ¿Qué
4: sí, chancleta? Las chancletas que son doble
3: sí,
4: de leather.
3: Sí, que son como seis líneas de leather y sí, nada más te deja meter un dedito por una vaina.
2: Y cuando le agregan una media.
1: Esa vaina.
3: ¿Tú no has visto eso?
1: No.
3: Las Birkenstocks.
1: No.
3: ¿No he oído eso?
2: No.
3: O sea, son unas chancletas alemanas o suecas. ¿Suecas qué son?
5: Son suecas.
3: Son unas chancletas suecas que son más feas que el diablo.
5: Que toman la gente, como la forma de tu pie.
3: Ajá.
1: What
3: the? La plantilla de la chancleta
5: se absorbe
3: es
5: a tu pie.
3: Súper cómoda. Por eso se venden, pero son más feas que el diablo.
4: Imagínate ese bote que coge esa vaina.
3: Loco, le pide
5: más. Imagínate este país, lo
3: que no, pero ven acá. ¿Tú no tuviste unos Toms?
4: Sí, que es psicópico. Es una palgata. Eso era
3: Oígame
4: de soga.
3: Lo que
4: sí,
3: le voy a decir.
4: Era de soga, sí. Literalmente. De
3: no
4: soga.
3: Existe un zapato en el mundo que coja más bajo que uno Toms.
4: Yo lo tuve que botar esa
3: Diablo.
4: Vaina.
1: Mira, pero hay unos hombres en el frío que cuando viajan usan unas botas llamadas Ox.
2: Oh my God. Sí. Eso es papá.
1: Eso.
2: No, yo nunca he visto un tigre usando Ox.
1: Yo he visto tigre usando Ox.
2: Y
1: los
2: míos me mueren. Yo tengo Ox. Eso es lo que yo usaba.
4: Yo no quiero.
2: Invierno en Nueva York.
4: La bota, no se.
5: Son como
2: pero
5: de,
2: yo no sabía que de sea frío. Alpaca.
5: Es de alpaca o de sheep. ¿Cómo
3: ajá,
5: se dice eso?
3: Es
2: like sheep. Yeah, like
5: de
2: ovejas
5: adentro. Sí, loco, y los moon boots también. Sí, la gente que va para el espacio.
3: Son de lana por dentro.
1: Son así, pero en bota.
4: Diablo,
3: sí, lo.
5: Déjame ver.
3: Sí.
5: Eso
3: sí.
5: Es.
1: Pero en bota.
2: No, pero el o sea, en bota, yo no sabía en bota. Que hacían la bota para los hombres, pues yo tengo.
1: Sí, hacen
4: eso es para mujeres.
5: Ay, diablo, yo iba a decir una vaina.
1: Para hombres.
5: Yo iba a decir algo. Eso. Es el zapato de una americana rubia, pero
4: 100%. Loco, de frío, sí.
6: 100%. 100%. De una Karen.
5: De una Karen.
4: De una Karen. Karen.
2: Yo no soy una Karen.
5: No, tú no eres
3: de
5: Karen.
3: De una gente que anda llamando los supervisores, los sitios.
5: Entiendo.
3: Llama al gerente.
5: Esas son las mujeres que usan Ox.
4: Escriben en Twitter aquí. Me escribieron a mí que el hombre que va al súper es pájaro. ¡No! El hombre que va al súper no es. Y al súper no es para pájaro. A mí me encanta ir al súper.
5: ¿Tú sabes lo que yo estaba pensando también?
1: Al súper, loco.
4: Al súper
5: no. Yo estaba pensando. Yo soy una persona que va mucho al gimnasio, ¿verdad? Yo estaba pensando en situaciones, ¿verdad? Pájara del gimnasio, ¿te entiendes? Loco, cuando tú estás dándole, ¿verdad? Y hay un tipo que te está mirando por el espejo. Yo no sé si eso es el tipo más pájaro que hay o el tipo que literalmente te estaba morboseando.
3: Mira, hay una combinación de dos cosas. Es una combinación de una inseguridad tan grande que no te puede mirar directamente.
5: ¿Entiendes? Porque es por el espejo. Bueno.
3: Que esa es la pajarería.
5: Primera.
3: Esa es la pajarería.
5: ¿Entiendes? Por eso es.
3: Esa es la pajarería.
5: Entiende, por eso
3: que usted no tiene la seguridad para mirar a la mujer que le gusta directamente. Es una pajarería. Usted la está mirando por un espejo.
1: No tiene que ver con ser homosexual.
3: No.
2: No, esto no tiene nada que ver con ser homosexual. Esto es
3: pajarería. Un saludo allá a la comunidad de los homosexuales que nos oye, que son como nadie. Entonces, la vaina es que si tú tienes un tipo que te está mirando en el gimnasio por el espejo, la pajarería de él es que él no tiene la seguridad de verte. Y otra cosa es que tampoco tiene la seguridad de enseñarte su cuerpo.
5: ¿Entiendes? 100%.
3: Porque él dice, diablo, esta tipa está roca y yo
5: estoy de nada.
4: ¿Tú sabes qué es para pájaro?
5: Yo tengo un cuadro.
4: Los tigres que se ponen brillo de labio. Eso es para pájaro, sí.
1: Se pone ese que tiene los labios.
2: Que anda con un chapstick.
5: No, no estoy de acuerdo.
3: Brillo.
2: Chapstick. El brillito ese que viene en un coso.
3: Eso mismo.
2: Brillo.
3: Es una pajarería. Es
2: chapstick. Es normal.
4: No, chapstick cuando uno tiene los labios rojos.
3: Tú puedes ponerte chapstick como un hombre.
2: Exacto, pero no. 100%.
3: Pero la vaina que. Lo primero es que tú tienes que abrirlo y tienes que poner la mano así. Y con
5: tu dedo sucio, ¿entiendes?
3: Eso, no hay forma de usted ver ese hombre haciendo eso.
4: Y también me encuentro raro los hombres que se sacan la ceja, men.
3: Como sí, que
5: sí, bueno, yo te lo permito si es una sola.
4: Si tú eres un uniceja, ¿verdad? Sí, porque se ve chicle, no tigre con uniceja.
5: Si tú tienes una ceja, loco, divídala en.
4: Jagua, ¿tú te sacas la ceja?
1: No.
5: Diablo, ¿por qué tú pensabas que Jagua tenía
4: porque
5: una
4: uniceja? Porque miró para abajo con dolor cuando yo lo dije. Entonces pensé que le había dado al ancla. Mi ancle mío, loco.
3: Se andan insultando por las redes, pero son de ellos, ellos son mutuamente de ellos.
1: No, espérate. Aclare una cosa ahí. Yo no insulto a Ricky en redes sociales.
3: Fue Ricky a ti.
4: Me ha tirado dos chinazos de antes de ayer para que en redes sociales.
1: ¿El qué?
4: En una, primero puso Ricky y dijo que todo el que lave, que si yo qué.
1: ¿Y qué es lo que tú dijiste?
4: Le di contexto.
1: ¿Qué es lo que tú dijiste en ese video? Que le tú dijiste que nadie sube limpio, que tú el que es rico es lavador. Eso dijiste tú.
4: Le di contexto.
1: Y yo te dije, loco, no generalice, y tú me dices, no, ningún generaliza, tú el que es rico es lavador, dijiste
3: lavador,
1: tú.
3: No, él, sí, dijo eso también, yo lo vi. Él dijo también que ahí hay unas fortunas más viejas que vienen de otros gobiernos.
4: Claro.
3: ¿Entiendes?
2: De nada más lavando. De
3: Trujillo. Y quiero hacer un aclarando. No había la ley de lavado.
4: Un aclarando. No escribió un tipo con afro. Para empezar, el que tiene un afro, su opinión no me importa. Si tú tienes un afro, tu opinión me es irrelevante. Pero ya lo voy a decir aquí.
5: Bueno. En un país donde
4: para mí, pero tú me vas a decir a mí lo que es relevante para mí. Tú me vas a decir a mí las opiniones que me tienen que importar, Jagua. Tú no puedes hacerme eso.
1: Loco, pero que me parece absurdo.
4: Pero ese soy yo. La opinión de una persona con afro me es irrelevante. Entonces, está bien, ya.
1: Pero eso puede ser tu opinión, pero si yo te estoy diciendo que esa opinión es una basura.
4: Bien, yo la respeto.
1: Son cosas que pasan.
4: Y te quiero muchísimo y
5: pero
4: la respeto.
5: Sigue, entonces.
4: Él dijo que él tiene 3 apartamentos y se lo compró trabajando. Usted puede tener 10 apartamentos. ¿Quién dijo usted que usted es rico? ¿Que cuando 3 apartamentos es rico? Yo tengo 2 y no soy rico, ¿entiendes? Entonces, quiero hacer un aclarando. Rico es el que tiene más de 100 millones de dólares.
6: Un hombre que tenga que decir, anda diciendo que es rico es pájaro.
4: Eso es para pájaro. También.
6: Sí.
4: Los ricos no hablan de dinero.
5: Para mí, los hombres que andan con un fanny pack, una mariconera.
4: Le dio a esa mariconera. Carola le ha dado a todos los chiperos de aquí. Sí, le dio Carola.
5: Sí, loco, sí. Esa vaina,
1: eso
5: loco.
1: Es pájaro.
3: Claro. Tenemos un comentario de uno de nuestros oyentes. Por favor, vamos a darle un espacio aquí para que se oigan el comentario de nuestro oyente.
7: Escucha esto. Luis Romero de este lado, señores. escuché hoy, estoy empezando a escuchar el programa, me está gustando mucho. El hombre que tú lo ves chupando un bolón, eso es papá.
4: 100%, 100%, 100,000%.
5: Literal.
3: Usted no puede, usted como hombre, si usted, mire,
2: ay, cocuyuela.
3: Y hay uno, no, y hay una vaina, una tendencia en los paris de los tecatos. Sí, ay, de que andan con un bolón dándole vuelta.
1: Aclarando,
3: vuelta.
1: Cuando nos referimos a que eso es papar, nos referimos a que eso está chicle. A que eso está complicado, a que eso no debería ser.
4: Es que esos papájaros tienen su
5: versión. Tenemos una llamada, tenemos una llamada.
2: Wow.
5: ¡Nuestra primera llamada!
1: ¿Qué puede ser? Okay. Escala Radio, adelante.
5: Ustedes son unos pájaros.
4: Buenas tardes.
8: Buenas tardes. Helado en barquillo.
1: Adelante.
3: Oye, no se oye.
8: No. Julian.
4: Se lo comió el teléfono a Julia.
3: Mande su comunicación.
4: Escríbalo
3: por WhatsApp. Manda un voice note.
4: ¿Cuál es el WhatsApp otra vez?
5: Pero lo del bolón
3: 381-809-381-1025. Escándalo FM. 1025,
4: no, 102.5. 1025. Ya,
5: Julia sigue tocando todos los botones, a ver.
4: Julian ahorita está llamando de aquí.
3: Ahorita Julian en esa pulladera nos tiene a nosotros que nadie nos oye.
1: No, porque nos están oyendo. Porque sí, ya sí. Me escribió varias veces de que a mí me gusta el gobierno. Tú lo dijiste justamente en el momento que todo el mundo le dio con escuchar este programa.
3: Atención, gobierno de la República Dominicana. Agua no te ama.
4: No, al revés, ustedes no.
5: Agua votaría por ti Agua, nuevamente.
2: Agua es un defensor del
3: de los principales. De las principales bocinas.
1: Yo no soy defensor.
5: Tú defendiste esa chacabana.
1: Lo que pasa es que para mí no hay razón de yo atacar esa chacabana. Tú sabes que cuando tú atacas todo lo del gobierno, pasa lo del pastorcito y el lobo. ¿Tú conoces el cuento del pastorcito y el lobo?
5: En verdad no.
1: El
5: pero
1: cuento
5: no
1: del pastorcito. El cuento del pastorcito y el lobo es que el pastor estaba cuidando sus ovejas y él estaba harto.
4: De cuidar sus ovejas.
1: Sí, y en una y que déjame, estoy aburrido, déjame inventarme algo. Y va donde el pueblo, ¡pueblo, ayúdeme! ¡Hay un lobo! Y todo el mundo del pueblo, ¡concho, hay un lobo! Vamos a ayudar porque le comen el ganado al niño. Y todo el mundo fue a ayudar al pastorcito. Y no había lobo.
4: Él estaba aburrido y se quería curar con la gente.
5: Y
1: él estaba en cura. Luego lo hace una segunda vez. Señores, hay un lobo. El pueblo va y dice: no hay lobo. Cuando llegó el lobo de verdad.
5: Nadie fue. Obviamente.
1: Por eso, cuando yo digo algo del gobierno, yo no voy a atacar cada pendeja vaina.
5: No, pero eso tuvo pendeja.
3: Eso se llama disidencia controlada.
5: Eso fue una pendeja. Sí.
1: El pastorcito y el lobo.
3: Señores, tenemos otro oyente que ha mandado su comentario aquí.
9: Bueno, Pablo, de este lado. Óyeme, una cosa que es para pájaro es tomar café con las piernas cruzadas, un hombre. Eso es papá.
4: No, quítale tomar café. Hay hombres que se sientan de que así. Yo no puedo porque me majan la bola. Pero hay tigres que se sientan así, tú lo has visto, y que están hablando contigo.
2: No, cruzado.
4: Sí. Yo no puedo cruzar la
2: malla. Llega.
4: Ellos se sientan así,
2: se sientan así,
4: y tú lo ves, y que de hombre,
5: como poderoso,
4: el hombre se siente así.
2: Y así.
4: ¿Cómo yo? Yo no puedo, me está doliendo, mira, está. Infante tiene vista primera clase tiene vista infante.
3: Estaba viéndole los granos, Ricky.
2: Otra cosa
5: me botaba de shock.
1: Entonces, dale.
6: Otra cosa que para pájaros, según mi opinión.
3: Tu criterio.
6: Los hombres que agarran y comienzan de que a subir estadito y frasecita de que
3: peleado
6: con la mujer.
3: Ay, no haga eso. El hombre que anda subiendo selfie de él manejando.
5: Ay, eso es lo mejor. En con una este canción ángulo. Atrás.
4: En el tapón.
3: Sí.
1: Loco, pero Lewis hace videos de él manejando.
5: ¿Quién?
1: Lewis, un compañero comediante de nosotros que él sí.
5: Ay, pensaba que tú decías Lewis.
4: No, pero Hamilton puede subirse como él quiera manejando.
3: Una cosa es tú subir un video tuyo hablándole a la gente manejando, que está bien. Sí. Otra cosa es un selfie.
2: Hombres que suben
5: con tu
2: fotos en pantaloncillo de que para que se le vea su vaina. Eso es para pájaro.
3: Ey.
2: ¿Lo hiciste?
3: No.
2: Te cancelé.
3: Gracias a Dios que no. Yo soy el tipo que tiene los fe. Porque yo ando con mis fe guardados.
2: No, yo te pregunto que no. si lo hiciste. existe porque...
3: No andamos enseñando los feferes.
2: No.
1: Lo que yo quiero.
3: Guárdese su vaina usted.
1: Continuando con el tema del gobierno, a mí me gusta analizar las cosas.
5: Es que él está traumatizado.
6: Pero
5: está
6: mal pajarería. Tú estás
1: espérate.
5: Supéralo, te encanta el gobierno. No, tú no lo vas a poder cambiar.
2: Explica tanto, papá pájaro.
3: Los pájaros dan mucha explicación.
5: No, por eso yo te dije que no deberíamos de tener a mujeres de un lado y los hombres del otro.
2: Porque
5: había
2: eso se ve como que una guerra.
3: Se arma la guerra de los sexos.
1: Hombres, mujeres. La guerra de los sesos. Yo soy Daniel Jara.
3: Tenemos otro comentario de otro oyente.
4: Está activo ese WhatsApp. Está activo ese WhatsApp.
5: Es que está bueno este tema.
10: El que inventó la palabra cínico. Cínico o cínica. Eso no da.
5: Eso está cínico.
10: Usted escucha un hombre que es cínico, que es cínica.
4: Sí, un hombre no puede decirle a otro hombre de que es cínico.
3: No.
4: Claro que nos vamos a dar par de puños. Tú eres un cínico.
1: Tú eres un descarado.
3: La palabra, esa palabra denota que usted es asiduo de las novelas mexicanas. Y eso es para pájaro.
1: Es que eso viene de la filosofía.
3: Claro.
1: La escuela de los cínicos. Que es que viene Diógenes.
2: Ya entramos. Diógenes es el único Diógenes que yo conozco de Bosque Chivo.
1: Diógenes era para mí el final de los filósofos, porque él vivía más a la orilla que Ricky. Si a Ricky no le importa nada, a Diógenes le daba tres pitos y la sirena todo. Él vivía en una tinaja y él se la pasaba. Con una lámpara en pleno día, que él decía que está buscando hombres honestos. Diógenes, una vez había un carajito tirándole piedra a un grupo en el Ágora. Ese carajito era el hijo de una, él era el hijo de un cuero.
4: No.
1: Y él le dijo: mijo, cuidado que le puede dar a tu papá.
4: Le daba todo. Diógenes, ¿cuál? ¿Te gustaría compartir con un filósofo a través de la historia? Si te pudieran dar una hora para tú sentarte con uno a hablar, ¿con quién fuera?
3: No puede ser pájaro.
4: En esa época todo el mundo era pájaro.
3: Es verdad. No,
2: es verdad.
4: Los griegos era sinónimo
3: en
4: de...
3: Esa palabra, en ese periodo de autoconocimiento, que Sócrates fue el que dije: conócete a ti mismo. Y ellos dijeron: ah, no, pues hay que pajaría ahora.
4: No, y lo vi en la guerra, viejo, cuando se iban. Era entre ellos mismos.
3: Sí.
4: No había
1: tigres espartanos. Tú veías de que 300, el Rey León y compañía. Todos los tigres entre ellos. Normalito.
3: Eso parecía un Royal Rumble, eso ahí. Wow. En ese barco de esos vikingos.
2: Imagino el bajo.
4: Se me veía de duro para entrar al
1: jala. Tienen bajo ahora.
3: Bajo afuiche.
2: Bajo afuiche encendido.
1: Eso, pero tiene un bajo afuiche ahora mismo. Imagínate. Hace 600 años.
3: Hace 600 años que no existía la glicerina para hacer jabón.
5: ¿Tú sabes lo que yo siento también que es para pájaro? Los hombres que se van de que para la bolita del mundo a buscar su cuero.
1: Eso es para pájaro.
4: Diablo, pero.
1: Bueno,
4: eso...
1: sí.
5: Honestamente.
1: No, porque espérate.
2: Explícate, pues yo te confundía.
1: Espérate.
3: Esa es la primera pajarería haciendo alusión a la homosexualidad.
1: Eso es alusión a homosexualidad. Sí, eso sí es homosexualidad.
2: No, pero deja que ella explique porque yo estoy confundida.
5: O sea, para mí, si tú quieres rapar, sal para la discoteca.
1: No, tú no puedes decir eso. Estás en radio, no hables así.
5: Ah, bueno.
1: Pero que explique tu vaina, pero sin hablar así.
2: Si tú quieres fornicar, tú quieres tener intimidad.
3: Si usted quiere...
2: Intimidad.
5: Se me fue, me pusiste roja y de todo también.
1: Porque tú nada más conoces la palabra con el rey.
2: Pero ok, tú dices que ellos van a buscar mujeres de la vida alegre en vez de conocer una persona.
5: ¿Entiendes?
2: Entiendo.
5: Una persona que tú puedas tener una conversación. ¿Tú
2: ellos
5: sabes?
2: Hay personas que tienen enfermedades con eso.
3: Te voy a decir algo. Tú lo llevaste de ser una cosa para pájaro a explicar la pajarería. Entonces, tenemos otro comentario de otro de los oyentes.
11: Señores, otra cosa. Cuando un hombre ve un ratón y se sube en una silla, eso también es para pájaro, ¿eh?
4: No, pero ya, eso es un pájaro. Ya sí. Eso no diga que no es
1: homosexual. Porque tú puedes ser cobarde.
2: El hombre que yo ve haciendo así, mira.
3: Sí.
6: No, eso
2: es papá.
3: Sí. Lo que usted no puede, cuando usted se asusta con algo. Demuéstrame como hombre.
5: Demuéstrame cómo tú te asustas.
3: El hombre no se asusta así.
5: Con la mano así arriba. No. Cero mano.
3: El hombre
5: arriba.
3: Hombre se agarra aquí como que está armado. No tiene nada. Pero, ¿qué fue?
5: Yo te voy a asustar un día para ver si de verdad tú vas.
2: Y yo me río
3: porque no, yo me asusto al revés de los pájaros. Pero los pájaros se asustan para arriba. Yo me asusto para abajo.
4: Es verdad, yo no sé cómo yo me asusto. Yo tengo tanto tiempo que no me doy un susto. Que yo no sé cómo.
2: No, Ricky, yo no me asusto. Como que tú eres de la gente que hace. ¡Uy!
4: Sí, yo como que me pongo sospechoso.
1: Güey, quiero hacer una corrección porque me parece que yo hablé mal. Yo dije, me han escribido. Yo dije, me han escribido.
5: No, tú estás hoy de pinga, loco.
1: Yo dije, me han escribido. Yo dije, me han escribido.
5: Sí, tú ahorita, has dicho un par de cosas.
4: Pero eso no es nada válido.
2: Jagua, te vamos a denunciar. Yo no sé hablar español.
3: Te vamos a denunciar con la Real Academia de la Lengua, Jagua, para que venga y te busque preso.
4: ¿Sabes que yo no sé si tú el que pasa por ahí nos está saludando porque nos vienen oyendo y vienen curándose? O porque a mí no me conoce, me ha saludado tú el que pasa por ahí. De ahora en adelante no me quiero sentar mirando para el video.
5: Loco. Ricky se ha cambiado de sitio como tres veces.
3: Vamos a dar el contexto a la gente de que ayer Ricky dijo: no me vuelvo a sentar de este lado, pues me está dando tu artículo y te está mirando para atrás. Ahora no quiere mirar para atrás. Pero no quiere ver a nadie. Señores, tenemos otro comentario de otro de los oyentes. Wow. Aquí vamos a ir. Es que, espérate.
10: El hombre también, que una de sus diligencias sea de que hacerse un pedicure. Un manicure, un pedicure que tengo que hacerme.
3: Es una
1: pajarita. Ey, espérense, espérense.
2: No, yo dije.
1: Espérense, hay hombres que se hacen su manicure.
6: Yo lo apoyo.
1: Limpiarse
6: las uñas,
1: no,
6: sí, pero no
1: pintártela. No,
6: pintártela.
1: Como yo me la pongo. De color transparente.
2: No, pero pintártela así como la mía. Dije que se ve un brillo. Que no, tú la tengas más brillosa como yo. Que es más brillosa que yo.
1: Es que la de los hombres se ve transparente. No,
5: esa es él, esa vaina, loco.
2: Mira mi corazón bello, hermoso, mal hablado por hoy.
5: ¿Qué fue lo que tú dijiste?
6: Perdónalo.
2: No, él es que está.
1: Parece que yo dije, no me han escrito. Y yo, oye, yo no puedo hablar así.
6: ¿Y te dijeron eso?
1: Pero tu hijo tiene 4 años, güey.
2: ¿Y qué correctores que tú tienes? ¿Quién es esa persona? Yo quiero saber.
4: A veces la traición viene de adentro.
2: Exacto. ¿Quién es esa persona?
4: Una persona puede ser un familiar.
5: Está muy pendiente a ti.
4: Puede ser alguien que te quiera mucho.
2: Esa persona se pinta las uñas.
4: Pero lo quiere porque tú imaginas que hubiera llamado y se lo diga delante de la gente. ¡Agua!
1: Y no, pero yo, si yo hablé mal. Yo corrijo y así, yo no ando acomplejado por eso. O sea, si
2: pero
1: yo
2: te
1: dije
2: ha preguntado
1: algo,
2: 3 veces, como que te dolió.
1: Sí, no, porque bueno. Es que me extrañó.
2: ¿Y tú sabes lo que yo
1: me extrañó,
2: cuando,
1: yo porque cuando, pero, acá, yo me tengo que estar volviendo loco.
4: Yo hablo mal, pero yo tengo una ortografía 100% perfecta.
2: Qué bien.
4: O sea,
2: en inglés yo te puedo decir eso, pero en español no.
4: La tilde yo no la pongo.
2: Los otros días, literalmente en
1: no
2: la
1: te
2: calle.
1: Preocupes, el español es complicado.
2: Yo aprendí español con corrupto y gente delincuente de aquí.
4: La tilde yo no la pongo porque mi teclado en inglés me da pereza, perdí un segundo, sí. Pero yo, tú no me vas a ver a mí escribiendo de que con una falta ortográfica, de que una S por una C, yo no.
2: No, y el que lo hace hoy en día ya es porque hay autocorrectores.
4: Y como que hay gente que me escribe que piensa con falta ortográfica. Hay gente que piensa con falta ortográfica.
3: Y le escribe.
5: Ah, no, yo soy así.
3: Y le ejecuta perfectamente falta ortográfica.
5: O sea, yo siento también que la gente que sabe más de un idioma debería de estar exento de eso.
3: Cuando una gente me critica algo a mí y tiene una falta ortográfica, yo inmediatamente desvío mi interés.
2: Exacto.
5: Luego, sí. Pero yo te quedo pila de mal.
4: Mira, Jagua, él tú no le dices nada.
2: Yo te escribo pila de estupideces en español que yo no sé. Y a veces te mando una nota de voz porque me da esta vergüenza.
3: Sí, pero la cosa es que me critiquen.
5: En las redes sociales,
3: está abierto a los comentarios de quien sea. Mira, y generalmente el que critica está sentado en una letrina pagando un paquetico para
5: buscando
3: decirte su opinión sobre lo tuyo.
4: Es verdad.
3: Con un reguero de falta ortográfica.
5: Eso sí,
2: tal vez no tiene
5: nadie que está por encima. Pájaro.
3: Eso es papájaro.
4: Nadie que está por encima de uno.
1: Me acaban de aclarar la corrección. Yo no dije eso.
5: Ah, ok.
1: Qué bueno. No lo
3: dije. Alegramos.
5: Ya se siente mejor.
2: Mira, yo te voy a decir algo. Tú le estás dando demasiadamente
4: a lo que dijo
2: otra gente. Y eso es papájaro.
3: Sí.
6: ¡Ay!
4: Es el cierre perfecto para el fin de semana.
3: Señores, antes de cerrar tercer episodio de La Escala, señores, les exhorto y les recuerdo que este domingo es el día menos importante del año, el Día de los Padres.
5: Felicidades.
3: Entonces, el domingo a las 5 de la tarde hay un matiné de salsa en Green Room. Entonces, vayan para allá. Cómprale un pote de romo a su papá, que él lo va a querer hasta que se termine ese día. Y hablamos el lunes y buen fin de semana. Los quiero.
2: Ay, ay, ay.
12: Ya fue mucha diversión y desinformación por el día de hoy.
13: Espérate, Evo.

0: El presidente de Centro Caribe Sports, Luisín Mejía, reveló este viernes por teléfono en A Diario por Space 89.3 que el presidente Luis Abinader instruyó a no facilitar las instalaciones de los 25 Juegos Centroamericanos y del Caribe Santo Domingo 2026 para actividades políticas.
1: Hasta hecho el chiste con eso, que no se lo presten a los políticos, incluido el PRM. Está convirtiendo, él le llama voluntariado. Entonces esas personas van a estar a cargo de manejar las instalaciones y se van a alquilar. Porque al final del día esos alquileres van a servir un fondo súper especial para el mantenimiento.
0: Por otra parte, los miembros de la Asociación Nacional de Profesionales Agropecuarios volvieron a manifestarse en las calles para exigir al gobierno respuestas a sus reclamos, entre ellos un aumento salarial, un proyecto de pensiones, nuevos nombramientos de técnicos y la reposición de profesionales cancelados. En las internacionales, un hospital en Barcelona realizó con éxito el primer trasplante de riñón en España entre dos personas vivas con VIH, un procedimiento posible desde que en el año 2025 se eliminó la prohibición legal que impedía este tipo de intervenciones. En otra información, el Programa Mundial de Alimentos de Naciones Unidas informó este viernes que ha atendido a más de 100.000 personas afectadas por el doble terremoto de hace un mes en Venezuela y dijo que con la financiación adecuada esperan llegar a 500.000 en los próximos 2 meses. Finalmente, en el entretenimiento, Chris Affleck, madre de los actores Ben y Cassie Affleck, ha muerto a los 83 años tras ser diagnosticada de un cáncer de páncreas en diciembre del año 2025, según publica People. 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
7: ¡Ay, qué calor! Una cerveza canita no quería nada.

0: Sitio Felicia, allá en Jaina.
1: Buenas tardes, Dani.
0: Hey, ¿qué es lo que es?
1: Coño, qué bien tú te sientes, muchacho. Espero que tú me remanito bonito. Allá los muchachos, arroz, de parte de la salsa, quiero una

0: Comité Olímpico Dominicano, a través de la Dirección Técnica y la Jefatura de Misión, informó que la delegación quisqueyana quedó conformada por un total de 1.022 personas, incluidos 710 atletas. Por otra parte, el comentarista y coordinador del Sol de la Mañana, Julio Martínez Pozo, aseguró este viernes que el Tribunal Superior Electoral buscó evitar una desarticulación directa a la Junta Central Electoral al declararse incompetente para conocer el recurso interpuesto por Justicia Sin Fronteras contra la normativa que restringe la publicación de encuestas electorales.
1: El Tribunal Superior Electoral entiende que no debió producir una desautorización a la Junta Central Electoral, una desautorización directa a la Junta Central Electoral con relación a este reglamento. Y entonces buscó una salida para no pronunciarse directamente sobre la inconstitucionalidad de esa resolución.
0: Por otra parte, un transeúnte denunció en El Mañanero que no podía cruzar de un lado a otro en la intersección de las avenidas 27 de Febrero, Isabel Aguiar y Luperón, debido a la falta de puentes peatonales.
2: Que muy chulo y todo, señor presidente, pero tengo 20 minutos aquí por cruzar la calle y no puedo, porque estos choferes no dejan cruzar uno, Dios mío. Ay, Dios, ¿cómo voy a cruzar, Padre amado? Que venga un amén, ayúdame a cruzar, Padre. ¿Cómo cruzo? No me dejan pasar.
0: En las deportivas, LeBron James continúa su trayectoria en la NBA con los Philadelphia 76ers tras alcanzar un acuerdo por 2 temporadas y un valor de $8 millones, según informó ESPN. Finalmente, la empresa estadounidense Midwest Poultry Service retiró del mercado aproximadamente $1.5 millones de huevos producidos en Texas debido a una posible contaminación con salmonela. 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

0: ese es el locutor Marca País.
1: Estamos bien, bien.
0: Ese locutorazo.
1: Ajá, hey, cuidado. Ay, Dios
0: Espero
1: mío.
0: Espero que esté bien.
1: Estamos sentados.
0: Dios me lo esté bendiciendo mucho.
1: Sí, estamos agarrados aquí.
0: Por favor.
1: Ajá. Dígame.
0: No se olvide.
1: Ajá. ¿De qué?
0: De poner mi música.
1: Sí, Zacarías.
0: ¿Qué es?
1: Ajá.
0: De Zacarías Ferreira.
1: Okay.

0: Buena.
1: Dime, mi loco, dime.
2: ¿Y qué pasó el otro viernes? Usted no estaba ninguno ahí. ¿Dónde está Mambrú? ¿Dónde estaba Denny el otro viernes? Eso quisiera saber.
1: Fíjate, pero qué chismoso.
2: Muchas gracias. En sintonía con la mejor emisora 102.5.
1: Ay, pero Nelson, pero tú no eres casi, tú casi no, a ti casi no te gusta el chisme, mi loco. Pero parece que te entretiene. No, mi loco, estaban remodelando aquí. Mambrú está de vacaciones. Y yo estoy aquí prendido. ¿Qué es lo que tú quieres? Dime, mi loco. No, es para yo saber nada más. ¿Qué es lo que tú quieres, mi loco? Estamos aquí todos ya. Está todo tranquilo, hombre.
3: ¿Qué es lo que tiene Santana?
1: ¡Dame luz!
3: ¡Nos mudamos de horario!
1: ¡No, no,
3: la
1: no!
3: ¡La noche está apagada!
1: ¡No, no!
3: ¡Se

0: Luisito.
1: Buenas tardes, Denis Santana. El locutor que es La Vuelta.
0: Sí, señor.
1: Quiero felicitar por este medio.
0: Ajá, ¿a quién?
1: A la madre de mis hijas.
0: Ajá, ¿cómo se llama?
1: Rosaura Javier Martínez.
0: Ok, ¿qué
1: tal? Quien está de fiesta de cumpleaños.
0: Ah, no, pero bien.
1: Por lo que le deseo muchas bendiciones, mucha salud,
0: claro,
1: y larga vida.
0: Señor, sí, señor.
1: Parte

0: del turismo dominicano.
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Denis, buenas tardes, Denis. Denis, el caballero de la luz mágica, el que tiene además competencia en la oscuridad. Hazme favor, ponme un tema, ahí al favor, de Anthony Santos, un chichi. Va a ser buena, mi hermano.

0: Francis Fernando Máximo, el patrón Seuri Martínez. Seuri Martínez, están ahí activos con escándalo. Tito Café le manda saludos desde Jaina, pero bien sabroso. Dale ahí, cacique, el brother mentado.
1: Dedicado para ti,
0: super colmado el brother. 12:30 de las Américas, está ahí activo.

0: Enedio Alcántara. Saludame, Enedio, ahí.
1: Hola, buenas tardes, Eddie.
0: Hola.
1: Saludito para todos.
0: Ajá.
1: Saludito para todos oyentes y

para ti también. Y en especial, un saludito para la dos Viola. Viola, la mamá de Denny Santana. Y Viola, ya encontré la madre de Clemente, aquí en Villamella, Santo Domingo Norte. Aquí cargando pasajeros, buscando el moro, muchachos. Con la tarde muy caliente, muy caliente. ¡Palante, Santana! ¡Palante!

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presentó el tema escándalo del pasado. Dale con todo. Dale con todo. Que mañana es sábado. Rózatelo con esta radio. 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

0: Cámara de Diputados declara de urgencia y aprueba en dos lecturas presupuesto complementario para el año 2026. Por otra parte, el Senado aprobó este viernes dos contratos de préstamo con el Banco Interamericano de Desarrollo por un monto total de $465.5 millones. En tanto, el presidente del Partido Revolucionario Dominicano, Miguel Vargas Maldonado, propuso al gobierno dominicano iniciar en las próximas 72 horas una ofensiva diplomática en Washington, Estados Unidos, para gestionar la revisión del anuncio de un arancel adicional de 12.5% a las importaciones provenientes del país. La Policía Nacional informó que 500 agentes forman parte del dispositivo integral de seguridad diseñado para los Juegos Centroamericanos y del Caribe Santo Domingo 2026, con el propósito de que los deportistas, delegaciones, turistas y ciudadanos participantes tengan una protección garantizada. Finalmente, el presidente de Estados Unidos, Donald Trump, declaró este viernes que Venezuela todavía no está preparada para celebrar elecciones, pero aseguró que ha habido un avance al respecto. 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

0: estoy avisando a todo el mundo.
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2: ¡Ay, sí! Ya la gente lo sabe, compadre, pero que Dios viernes. Hace tanto que ya lo dije.

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0: cotorro negro.
1: No me vengan, no me vengan con cotorra, ¿eh?
2: Y en el viernes, venga Romo. Con el que sabe de la vuelta, Denis Santana, el locutor marca país.
1: ¿Sabrá chupar?
2: ¿Cómo?
1: ¿Sabrán chupar ustedes? ¿Eh?
3: Oye, ¿qué? Tú eres un abusador.
1: Yo
3: que estaba tranquilito aquí en la casa, que no me iba a mover, no me iba a mover, pero ¿cómo carajo me quedo en la casa? Ya estoy.
1: ¿Qué?
3: ¿Salí a beber?
1: A ver, a chupar.
3: Oye, Denis, tú eres un abusador.
1: No, yo no. Oye, oye.

0: pidiendo. Te piden demasiado, eso no es así, ¿eh? Oh, pero ven acá, hoy, ahora, y piden, y piden.
1: Denis Santana. Ponme la chata de Fran Rey ahí, si la voy a matar.
0: No,
1: estoy bien enterado.
0: No. Oh, ven acá.

0: ¡Ay, sí, hombre, que siga pronunciando mi nombre! Que siga pronunciando mi nombre, porta a mí, hombre.
1: ¡No, nada!
0: ¡No voy a poner nada!
1: ¡Cuando está bueno! ¡No, no forza!
0: ¡Óyeme!
1: ¡Espera que está bueno! Okay. ¡Dale para adelante! ¡Que tú sabes lo que haces! ¡Que lo que tú haces está bien hecho! Yo quería que me la pusiera, pero si tú no quieres.
0: ¡No voy a poner
1: no nada! ¡Que como quiera yo te oigo!
0: ¡No, pero venga acá!
1: ¡Viene ese emisor la que está rompiendo!
0: ¡Exactamente,
1: día y noche,
0: hombre!
1: ¡A tu hora!
0: ¡No, pero venga!
1: ¡Y lo mejor de los
0: locutores!
1: ¡Empezando por el número uno, René Santana!
0: Dejen de estar pidiendo, venga. Yo estoy poniendo huevo. No, entonces estése tranquilo.
2: Primo, pero usted no me ha mandado un saludo hoy. ¿Qué es, primo?
0: Usted tiene dinero. Si usted
2: primo,
0: no tiene, usted no es primo mío.
2: Está taponado, primo, pero cuando salí para la calle, primo.
0: Sí.
2: Se si, prendí la emisora, primo.
0: Si usted no tiene dinero,
2: se abrieron los tapones.
0: Manito, si usted no tiene dinero, usted no es primo mío, ¿eh? El que no tenga dinero no es primo mío. Ya lo saben, somos hermanos. Yo tampoco tengo.
3: Denny, tú eres un abusador. Eres un abusador. Pero sigue ahí, sigue ahí. Sigue ahí con el papá.
0: Pero ve acá.
3: Wow.
0: Y yo no puse
3: peña. Siempre en sintonía con la que no se pierde en el camino.
0: No, no.
3: Escándalo.
0: No, la que no se pierde.
3: Escándalo.
0: Ok.
3: Wow.
0: Sigue ahí,
4: mi pana Denny Santana, el abusador,
0: huye.
4: El hijo de Doña Viola Mañán.
0: Huye, que no voy a tirar una nota
4: tarde,
0: ya.
4: Pero siempre en sintonía aquí con los pasajeros.
0: Bueno.
4: De Papi Samboy.
0: Papi Samboy.
4: Tapar de cuatro o tres brazos. Ponte ahí de Luis Valga.
0: Que no voy a poner.
4: Te deseo suerte.
0: No me
4: estén
0: pidiendo
4: vaina.
0: Que yo dije que no voy a poner nada. Yo no pongo nada. Hoy no voy a poner nada.
5: Denny Santana, de este lado la malévola.
0: Dime, malévola.
5: Que piden y piden y piden, pero hay que pedírtela, papi, para que tú la puedas dar. Porque si no te la pedimos, ¿cómo tú la das, papi? Ponme ahí mis dos estrellas de Teodoro Reyes.
0: Ay, oye.
2: Primo, pero ¿cuánto te quiere, primo, para depositárselo ahora mismo? ¿Cuánto te quiere? Mande la cuenta.
0: Sánchez Peluquería. Ay, no, déjalo así, loco. Son muchos los que necesito. Déjalo así mejor.
2: Mi hermanito Denny Santana.
0: Habla ahora, aunque
2: okay, siento que la competencia está temblando.
0: ¿Qué competencia?
2: No le ponga nada a nadie, como hace Mambrú.
0: ¿Qué competencia?
2: Pon lo que te dé tu gana, que usted es bueno ahí.

0: Denis Santana, Natales, Radio Escucha. Señor, yo no iba a hablar hoy, pero esa señora me hizo el día. Denis, hay que pedírtela para que tú la puedas dar. ¿Entiendes eso? Hay que pedírtela para que tú la puedas dar.
1: Dámela,
0: ¿tú sabes qué hay que pedirla?
1: Dámela, papi. Así, ¿verdad? ¿Eh?

0: Yo no te voy a pedir nada, que me dé nada. Te voy a pedir que me dé nada. Yo lo que te voy a pedir es que si me puede tocar la bachata de Rafa el Soñador, que no me hablen de ella.
1: Que me dejen en paz. En paz.
0: Tomándome lo que me estoy tomando aquí. Pase buenas tardes.
1: Gracias, manito.

coger, no sé. Pero algo hay que hacer, porque mira, esto se está saliendo de control. ¿Qué es lo que le van a pedir? ¿Y qué es lo que él va a dar? Bueno.

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0: El presidente Abinader entregará títulos de propiedad e inaugurará un hospital y un centro de iniciación deportiva este sábado en el Gran Santo Domingo. Por otra parte, el Instituto Dominicano de Meteorología recomendó este viernes a atletas, personal técnico, voluntariados y espectadores de los 25 Juegos Centroamericanos y del Caribe mantenerse bien hidratados y evitar la exposición prolongada al sol debido a las altas temperaturas provocadas por la incidencia de un sistema anticiclónico y la presencia del polvo de Sahara. En otra información, la alcaldía del Distrito Nacional informó este viernes que reforzó sus acostumbradas labores de acondicionamiento de los principales cementerios de la capital a propósito de la celebración el próximo domingo del Día de los Padres. La DGCET reitera está prohibido parquearse en inmediaciones del Centro Olímpico por Juegos Centroamericanos. Finalmente, Venezuela derrota a República Dominicana y jugará con Costa Rica en polo acuático de Centroamericanos. 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
1: Buenas tardes, mi hermano. Un saludo para Anderson, Freddy. Están escuchando Encántalo aquí en Cancino Adentro de parte de Mano Linda. Anderson, la cabra.

0: Este es un resumen de las principales informaciones del día. El comentarista y coordinador del Sol de la Mañana, Julio Martínez Pozo, aseguró este viernes que el Tribunal Superior Electoral buscó evitar una desarticulación directa a la Junta Central Electoral al declararse incompetente para conocer el recurso interpuesto por Justicia Sin Fronteras contra la normativa en la publicación de encuestas electorales.
1: El Tribunal Superior Electoral entiende que no debió producir una desautorización a la Junta Central Electoral, una desautorización directa a la Junta Central Electoral con relación a este reglamento. Y entonces buscó una salida para no pronunciarse directamente sobre la inconstitucionalidad de esa resolución.
0: En otra información, el presidente del Centro Caribe Sports, Luisín Mejía, afirmó este viernes en A Diario que se cumplirán los objetivos de los 25 Juegos Centroamericanos y del Caribe Santo Domingo 2026, que iniciaron este viernes y concluirán el 8 de agosto, y auguró una destacada actuación de la República Dominicana.
2: Yo pienso que se va a lograr el objetivo, nos vamos a sentir orgullosos de esa producción que está a cargo de un dominicano, Alberto Zaya, y que en un 99% sonar dominicano, que se ha logrado materializarse, a preparar con talento nativo, y creo que vamos a dar el grado.
0: En otra información, el Comité Olímpico Dominicano, a través de la Dirección Técnica y la Jefatura de Misión, informó que la delegación quisqueyana quedó conformada por un total de 1.022 personas, incluidos 710 atletas. La Cámara de Diputados declara de urgencia y aprueba en dos lecturas presupuesto complementario para el año 2026. Finalmente, el presidente de Estados Unidos, Donald Trump, declaró este viernes que Venezuela todavía no está preparada para celebrar elecciones, pero aseguró que ha habido avances al respecto. 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